Oye, esos tiempos, ¿no? Cuando te ibas a la discoteca a bailar, sonaba esas canciones, ya te comenzabas por ahí. Ya me acuerdo cuando iba a la discoteca en el año 98, por ahí. Cuando había el baile de Luca y un solcito, entrabas en la discoteca y salías tarde. Tenías que agarrar tu colectivo para que llegues temprano a tu casa. 7:05, 7:05. Saludos también para nuestros amigos de Novedad de Leo, el Girón Chepín 708. Ya creo que están yéndose a descansar también nuestros amigos de Novedad de Leo.

¿Cómo está, señito? ¿Cómo le va? ¿Qué dice los domingos? ¿Qué dice el paseo? ¿Ya disfrutó la cena todavía? ¿Ya disfrutó los riquísimos chicharrones o todavía?

0: se puede, ya no se puede en esta hora de la noche, ya estamos noche, ¿no? A ver, dame la hora.
1: 7:12.
0: Ahora sí, 7:12. Saludo para toda la gente de Novedades Leo. Ahí está la señora Carmen López, la más seria. Una mirada te dice todo. A ver quién está por ahí también para mi amigo Leo. Un saludo para mi amigo Leo. El más chibolito. El quinceañero. Ya me imagino que va a celebrar sus 15 años de rosa. Y hay un saludo también para nuestra amiga Rose.

tanto chicharrón ensumado, ya me llené. Ya. Ah, que no, mi amigo Leo no tiene 15 años. Ah, bueno, yo pensaba que tiene 15 años, mi amigo Leo. Porque me estaba diciendo, amigo Max, te invito. Te invito para mis cumpleaños. Ay,

0: Porque mi amigo Leo me dijo, amigo Max, la otra semana en mis cumpleaños, ¿ah? Voy a celebrar 15 años. Ahí está su canción, mi amigo Leo. ¿Cómo le encanta esta canción, ¿ah?
1: Yo no sé.
0: Ay, Leo.

0: bajar nuestro amigo Leo por sus gradas.
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0: Está dando sus primeros pasitos.
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0: Comienza a bailar el vals.

goleo baja de su cerro. No, mentira, mentira, no, no. Todo es una broma nada más. No se vaya a molestar. Desde que el día que me voy a ver me vayan a gritar. Especialmente la señora Carmen. No digo, no digo, nada más. No, un saludo para mi amigo Leo, de verdad. Gracias por la amistad, mi amigo Leo, la señora Carmen López y nuestra amiga Ruth, gracias realmente, ¿eh? Gracias por ese cariño, por esa amistad realmente. ¡Ahí está, nómanos, amigo Marvin Saldaña! Ahí está la compañera de Turbo Mix FM en Historia de Noche. Además, saludo por acá, vamos a ver. Hasta el ratón también se va para otro lado. También se emociona también los 15 años. Saludo para amigo Rodri. Ahí está mi amigo Rodri en Cajabamba. Para la familia Morillo. Un corazón para la familia Morillo. Ah, no, pero mi amiga Carmen López, ¿cómo va a ser que vos se anima? ¿A qué? Adivinador. Tampoco, pues. Me faltaba todavía la coca, pero todavía no lo tengo. ¡Continuamos en el programa!

mañana tienen a partir de las 9 de la mañana. 9 de la mañana están comenzando a atender ya novedad de Leo a partir de las 9 de la mañana. Sí, sí, sí. 9 de la mañana.

Saliendo de acá del trabajo, nos vamos a ir a comprar nuestra mazamorra. El día de hoy sí estamos con antojo. El día de hoy queremos una mazamorra. No, no mazamorra ahumada, ya no, ya. Una mazamorra real. ¡Saludos para Jesús Río Paredes!

0: la señora Carmen López, la canción que le encanta, que ya la, se lo aprendió de memoria.
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0: Cada vez que la escucha se pone a bailar, se pone a cantar. Hasta su cuadernito ya se compró para que note las canciones.

su tema musical, ¿eh? Aquí está su tema musical para que lo baile y lo goce el día de hoy en esta hora de la noche.

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Esposa mía, guau, ¿qué tal éxito para compartir en esta hora de la tarde? Hoy, domingo sensacional. Un domingo para pasarlo súper chévere. Saludos para todas las chicas bonitas que también nos vienen escuchando en diferentes grifos. Para el día de hoy, domingo. Ya de repente por ahí nuestros amigos ya están echando su combustible a su movilidad. Porque mañana se tiene que levantar tempranito. Saludos para amigos

capibaras, hermano, hay tres. Yo no sé por qué dices que hay dos capibaras, hermano. Cuenta bien, hermano, cuenta bien. Hay tres capibaras, ¿ah? ¿Eh?

a mi amigo Dani De Vito. Apareció otro capibara. No, este capibara me hace recordar a una chica de una tienda, pero no quiero decir su nombre, porque si no se vaya a molestar. Cada vez que me ve, no sé, tiene rabia, no sé. Bueno, lo bueno es que yo estoy vacunado para la rabia. Estoy al día en mis vacunas. Exactamente. Sí, no sé, voy a hablar seriamente con esa chica. Con esa chiquita voy a hablar, no sé por qué me agarró rabia. Yo no le he hecho nada. Yo no sé por qué pago el pato yo, ¿eh? Ay, ay, ay. Bueno, ¿qué vamos a hacer? Así en la vida. La vida te trae sorpresas, sorpresas te trae la vida. No, porque... A ver. Uno puede decir, no, este pato es muy alegre, súper contento. Pero realmente uno no sabe qué hay detrás de la pantalla. Es que yo soy inocente, señora Carmen López, soy inocente. Yo no sé, por eso pregunto, no sé, no entiendo por qué me lleva... ¿Me llamas? ¿Por qué me lleva rabia? No sé, no entiendo. No entiendo por qué. ¿Era porque las mañanas no lo puedo ver? Cuando hace su live. A veces me quedo dormido también. ¡Ay, saludos para amigo Melaño desde Huamachuca! Para la familia Rodríguez Monzón. Un saludo para la familia...

0: sé, se me viene una palabra en la cabeza, pero no lo puedo decir, ¿ah? ¿Eh? Porque se vaya a molestar, vaya a haber problemas.
1: ¡Continuamos en el programa!

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0: María, en San Juan, Zitacocha, gracias. Solamente nos separa 20 minutos, llegamos ya a las 8 de la noche, 20 para las 8. Saludos para todos nuestros amigos que ya si vienen a acompañarnos con Trupa Mix FM. Bueno, en esta hora de la noche, quiero saludar para una persona muy especial que está conmigo en las buenas y en las malas, que lo quiero mucho. Un saludo para mi mamita. Ahí está mi mamita que también viene acompañándose con Trupa Mix FM. No, un saludo para mi mamita hermosa que siempre, siempre, a pesar de todo, siempre me da fuerza para seguir adelante. Y esta canción para ti, mamita, con mucho cariño.
1: Siete y 41. 7:41.

0: Somos ya las 8 de la noche. ¡Guau! ¡Qué tal éxito para todas las mamitas lindas, eh! En la compañía de Turbo Mix FM, la super, super sabrosona.
1: ¡Un super éxito!
0: Saluda para mi amigo Gonzalo Mendoza. Saluda en Nazca City para Gonzalo Mendoza, para From By Sea, Elario Torre, Miguel Machúa. Ahí está la compañía de Turbo Mix FM.

Y también para nuestro amigo Ángel. Saludos para Rubén Ramiro y para nuestro amigo Ángel. Y para nuestro amigo el Camachín. Ahí está la compañía del Trumbo Mix FM. La super, super sabrosona. Saludos en Cusco, Apurímac para Raúl y Genes, la gentita de Huánuco. Un corazón para toda la gente de Huánuco. Saludos para nuestro amigo

noche con 52 minutos, 7 de la noche con 52 minutos en la programación de Turbo Mix FM. Señoras y señores, no hay tiempo para más, nos vamos. Parte final del programa, nos vamos. Con la promesa de retornar en nosotros el día de mañana. El día de mañana estamos nuevamente con ustedes a partir de las 7 de la noche. Hasta aquí hemos presentado los Turbo Domingo. Que tengan una linda noche y un alegre despertar. Hasta el día de mañana. Permiso.

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Son las 8 y 12. 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Son las 8 y 12.

Son las 8:16. 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

0: son las 8:19. 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
0: Son las 8:19.

0: 8 y 23. 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
0: Son las 8 y 23.

0: 8 y 26 minutos.
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0: Son las 8 y 26 minutos.

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1: 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Son las 8:31. 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

0: 8 y 37.
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0: Son las 8 y 37.
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0: 8:47.
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0: Son las 8:47.

0: las 8:51.
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0: Son las 8:51.

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Son las 8:54. 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

0: y 15.
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0: 9 y 16.

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0: 9:38.
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0: 9:38.

0: 9:42.
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0: 9:42. 9:43.
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0: 9:43.

0: y 47.
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0: 9 y 47.

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2: Son las 10 de la noche.
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2: Son las 10 de la noche.

0: son las 10:04.
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0: Son las 10:04.

Son las 10. 9. 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

0: Son las 10 y 13 minutos.
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0: Son las 10 y 13 minutos.

0: con las 10 y 17.
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0: Son las 10 y 17.

0: Son las 10:21.
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0: Son las 10:21.

0: son las 10 y 24 minutos.
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0: Son las 10 y 24 minutos.

0: Son las 10:29. 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
0: Son las 10:29.

son las 10:34. 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Son las 10:35.

0: Son las 10:38.
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0: Son las 10:39.

0: Son las 10:45.
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0: Son las 10:45.

0: son las 10:49.
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0: Son las 10:49.

0: Son las 10:53.
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0: Son las 10:53.

0: Son las 10:56.
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0: Son las 10:57.

0: Esta es la hora exacta, 11 de la noche.
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0: Esta es la hora exacta, 11 de la noche.

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11. 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

15 y 23. 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

11 y 28. 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

11 y 41. 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

0: 12, 18.
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0: 12, 18.

0: 12:22.
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0: 12:22.

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0: 12 y 34.
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0: 12 y 34.

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0: 12 y 48.
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0: 12 y 48.

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12 y 56 minutos. 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

Son la 1 de la mañana y 7. 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Son la 1 de la mañana y 7.

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Son la 1:00 a.m. y 16. 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

0: Son la 1 de la mañana. Y 20.
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0: Son la 1 de la mañana. Y 21.

0: con la 1 de la mañana.
1: Y 23. 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
0: Son la 1 de la mañana.
1: Y 24 minutos.

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1: Son la 1:00 a.m. y 29.
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1: Son la 1:00 a.m. y 29.

0: Son la 1 de la mañana y 33.
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0: Son la 1 de la mañana y 33. Son la 1 de la mañana y 33.
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0: Son la 1 de la mañana y 33.

Son la 1:39 a.m. y 39. 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Son la 1:40 a.m. y 40.

0: Son la 1:00 a.m. y 43.
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0: Son la 1:00 a.m. y 43.

0: Son la 1:00 a.m.
1: Y 48. 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
0: Son la 1:00 a.m.
1: Y 48.

Son la 1 de la mañana. 51. 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Son la 1 de la mañana. 51. Son la 1 de la mañana. 51. 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Son la 1 de la mañana y 52.

Son la 1 de la mañana y 56 minutos. 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Son la 1 de la mañana y 56 minutos.

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1: Son las 2 de la mañana.
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1: Son las 2 de la mañana.

0: Son las 2 de la mañana y 4. 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
0: Son las 2 de la mañana y 4.

0: Son las 2 de la mañana y 7.
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0: Son las 2 de la mañana y 7.

0: Son las 2 de la mañana y 11.
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0: Son las 2 de la mañana
1: y 12.
0: Son las 2 de la mañana
1: y 12.
0: 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Son las 2 de la mañana
1: y 12.

0: son las 2 de la mañana y 17.
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0: Son las 2 de la mañana
2: y 17.
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son las 2 de la mañana y 24 minutos. 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Son las 2 de la mañana y 24 minutos.

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1: Son las 2 de la mañana y 30. 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
1: 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Son las 2 de la mañana y 31.

0: son las 2 de la mañana y 34.
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0: Son las 2 de la mañana y 35.

0: Son las 2:00 a.m. y 38.
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0: Son las 2:00 a.m. y 38. Son las 2:00 a.m. y 38.
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0: Son las 2:00 a.m. y 38.

0: Son las 2 de la mañana
1: y 41. 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
0: Son las 2 de la mañana
1: y 42 minutos.

Son las 2 de la mañana y 46. 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Son las 2 de la mañana y 46.

0: con las 2 de la mañana y 49.
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0: Son las 2 de la mañana y 49.

0: son las 2 de la mañana y 53.
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0: Son las 2 de la mañana y 53.

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1: Son las 2 de la mañana. 59.
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1: Son las 2 de la mañana. 59.

Esta es la hora exacta. 3:03. 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Esta es la hora exacta. 3:04.

Esta es la hora exacta. 3 y 7. 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Esta es la hora exacta. 3 y 7.

0: esta es la hora exacta. 3 y 12.
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0: Esta es la hora exacta. 3 y 12.

Esta es la hora exacta. 3:16. 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Esta es la hora exacta. 3:16.

0: Esta es la hora exacta. 3:20.
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0: Esta es la hora exacta. 3:20.

0: Esta es la hora exacta. 3:25.
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0: Esta es la hora exacta. 3:25. Esta es la hora exacta. 3:25.
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0: Esta es la hora exacta. 3:25.

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1: Esta es la hora exacta. 3:32.
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1: Esta es la hora exacta. 3:32.

0: Esta es la hora exacta. 3:36.
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0: Esta es la hora exacta. 3:36.

0: Esta es la hora exacta. 3:40.
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0: Esta es la hora exacta. 3:40.

0: Esta es la hora exacta. 3:43.
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0: Esta es la hora exacta. 3:43.

0: Esta es la hora exacta. 3:47.
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0: Esta es la hora exacta. 3:48.

Esta es la hora exacta. 3:53. 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Esta es la hora exacta. 3:53.

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1: Esta es la hora exacta. 3:59.

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¿cómo están? ¿Qué tal? Hola, hola. Buen lunes, lunes 12 de octubre. Buenos días, Cajamarca. Buenos días, Perú querido. Buena mañana. Llegamos, el Cinco Pelos, el Gallito y yo, tu Manuelito. Buenos días, bienvenidos al programa. Hoy estamos ya lunes, inicio de semana. Buenos días, Cajamarca, a todos y cada uno de ustedes. La cordial bienvenida al programa. Bienvenidos sean a nuestro feliz amanecer. Hoy lunes, iniciando una nueva semana en ese bonito mes de octubre, mes morado, mes de la canción criolla, mes de Halloween también, mes del Señor de los Milagros, mes de los milagritos. A todos y cada uno de ustedes, un saludo cordial. Buenos días, bienvenidos al programa. Empezamos la semana con toda la actitud, con toda la energía, como tiene que ser, como debe de ser. Buenos días a todas las mamitas emprendedoras que van iniciando su día también. Amigos emprendedores, amigos comerciantes, un saludo cordial a toda esa linda gente que va laborando a esta hora de la mañana. Los del turno noche que continúan con su labor, un saludo cordial, buenos días también. Aquí en Turbo Mix FM, la super, super sabrosona. Manuelito Coronado, tu Manuelito. Les da la bienvenida, tu gallito madrugador. Muy bien, lo mejor de nuestro folclore, lo mejor de nuestra música a través de Radio Turbo Mix FM, la super, super sabrosona. 4 de la mañana con 7 minutos, señoras y señores. Buenos días, buenos días.

mañana, atención a la hora, 4 de la mañana con 11 minutos, señoras y señores. ¡Qué bonito lunes! ¡Arranca espectacular reinicio de semana!

con 17 minutos, 4:17. A toda esa linda gente madrugadora, saludos cordiales, lo mejor de nuestra música. Recuerda, líneas telefónicas habilitadas para que nos llames, te comuniques con nosotros. 367758, 368556. El número del WhatsApp, atención, el WhatsApp, 976001605. Reitero una vez más, 976001605. Nuestro WhatsApp en esta maravillosa mañana, en ese bonito lunes, inicio de semana, 976001605.

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1: Atención a la hora, 4 de la mañana, 25 minutos para toda la linda gente de Chilete. Tremenda sintonía en Chilete. Buenos días, Chilete. Buenos días, Chilete. 976-00.

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Raulito, la gente del volante. Reportándose esta hora, Raulito. Buenos días, buenos días. Toda la linda gente que está laborando en las unidades móviles. Hoy lunes, inicio de semana. Buenos días, Raulito, por la pecuaria. Ya listo para la carga, me dice. Salud.

Atención a la hora, 4 de la mañana, 37 minutos. Recuerda, 36-7758, 36-8556. Nuestros turbofonos habilitados en esta hermosa mañana. Y el número del WhatsApp.

0: de semana. Un saludo para toda la linda gente de Colasay. Buenos días, la linda gente de Jaén también a esta hora de la mañana ya despertándose, iniciando este día maravilloso, acompañándose con Turo Mix FM. Son las 4 de la mañana, atención a la hora, 4 de la mañana con 40 minutos, 4:40. Para toda la linda gente de Barrio San Martín, ahí en la avenida San Martín, del Barrio San Martín, que están acompañándose con Turbo Mix FM, saludos cordiales, 4:40. ¡Qué buena mañana! ¡Qué buen lunes, inicio de semana!
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1: ¡Ay, ay, ay! ¡Vida, vida! 4:41.
2: Ah, sí, con cariño.
1: La gente de San Marcos de Amor.

Cajamarca, 4 de la mañana, 42 minutos. A toda la linda gente de San Pablo, saludos ahí en San Pablo, tremenda sintonía. Buenos días a la linda gente de Chilete también, compartiendo la programación, escuchando su radio Turo Mix FM.

0: ¿Qué tal mañana? Son las 4 de la mañana, 45 minutos.
1: ¡Éxito!
0: 4 de la mañana, 45 minutos, señoras y señores. ¿Qué tal programación? ¿Qué tal lunes, inicio de semana? Para toda la linda gente de Cospán. Buenos días, buenos días, buenos días, Cospán, la gente de Chota. Buenos días, Chota. 91.5, estamos en Chota.

atención a la hora, 4:49, 4:49. Un saludo para toda la linda gente de Bambamarca, Bambamarca 101.9. Estamos en Bambamarca. Buenos días, Bambamarca, la tierra de los coremarcas, Bambamarca, que va acompañándose con Tura Mix FM. 4:49. ¡Feliz amanecer! ¡Feliz amanecer, Bambamarca! ¡Feliz amanecer!

Buenos días, Magali, Magali, la linda gente de Santiago de Chuco. 103.7, estamos en Santiago de Chuco, Santiago de Chuco, la tierra del poeta Vallejo, la tierra del poeta Vallejo, la tierra de grandes poetas, la tierra de los payos, Santiago de Chuco, 103.7 en Santiago de Chuco.

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2: Llegamos el grupo Sammy a todos y cada uno de ustedes con la bendición de Dios. Hoy estamos ya lunes 12 de octubre. En el mes morado, ¿verdad? En el mes del Señor de los Milagros, donde mucha gente está llegando para ser curado y para ser sanado. Vamos a limpiar, vamos a curar y a sanar a muchos hermanos y hermanas que tienen daño, que tienen maldad, que tienen brujerías. Qué hermoso poder llegar y decir que sí podemos. El grupo Sammy, ¿verdad? Donde mucha gente viene extranjero

de sacar todo tipo de daño y maldad que usted tenga a su cuerpo, su alma, su espíritu. 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Ahora sí, hermanos, nos vamos ya a una pequeña pausa y volvemos con todos y cada uno de ustedes para poder ayudar, curar y sanar a muchas personas, ¿correcto? Vamos a una pequeña pausa de un testimonio, un agradecimiento del grupo Sami, que viene aquí a agradecer a la hermanita Luz, Danilo, Gary, Moraisa, por los maravillosos trabajos que aquí nosotros venimos realizando con fe y con mucha confianza en este morado mes del Señor de los Milagros, hermanos míos.

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0: queridos hermanos, tenemos aquí otro testimonio de una señora. Primeramente le vamos a preguntar, ¿cómo se llama usted?
1: Usted de Campurías.
0: Dígame usted, madrecita linda, ¿cómo llegó a nuestro centro yo espiritual?
1: Me dolía mi cabeza, mi espalda, mi camilla, mi cuerpo. Y no podía ni dormir, ni comer. Y ahora estoy agradecido porque por ustedes estoy agradecido. Y mi flor me trajo a curarme. Me dijo mi flor, va mamita para allá para que le cure. Me han curado con un cuy. Y hoy ya me estoy tranquilo ya con ustedes. Me limpiaron. Pero yo estoy agradecido y gracias a Dios que me han curado.
0: ¿Qué le puede decir usted a la amable audiencia que en este momento nos está escuchando?
1: Yo le estoy diciendo a mis amigos, a mis hermanitos que estarán escuchando que yo que me han curado con un cuy, me limpiaron y ahora me estoy tranquilo ya. Gracias a Dios que me curaron. Y ahora, ¿qué quiero decirles? Que vengan ustedes a que los curen. Ella me ha curado, por eso estoy agradecido yo de ella, mi hermanita Luz, ella me ha curado. Y por eso estoy agradecido que ella me curara, mi hermanita Luz, y yo quiero que vengan para acá, a que lo curen a ustedes. Yo estoy agradecido curar mi hermanita Luz.
0: Así, mis queridos hermanos, la hermanita Luz lo atendió pues a esta señora, que ahora está agradecida con la hermanita Luz.
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1: 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Queridos hermanos oyentes, en este mundo en que vivimos existe tanto la maldad, la envidia, la brujería. Por eso tiene que tener mucho cuidado con tus hijos, mucho cuidado con tus hijas también. A veces, queridos hermanos oyentes, la mejor amiga es el peor enemiga. El mejor amigo que te dice, compadrito, hermanito, de la boca para afuera, su corazón está lleno de odio. Por eso ustedes han tenido todo de la noche a la mañana, vive en una pobreza. 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Tenga mucho cuidado de esas personas que están tomando nuestro nombre, queridos hermanos oyentes, porque nosotros no nos vamos a atender por ahí. Solamente nuestra atención es aquí en Cajamarca, no en otros lugares. Solamente en Cajamarca te doy garantía de mi trabajo, amadísimos hermanos. Aquí nos encontramos cinco mentes unidas en un solo corazón para poder ayudarles, para poder ayudarles, queridos hermanos oyentes. Usted que en este momento está sufriendo, en este momento que tus animales se te van muriendo uno por uno, en este momento tu chakra que no quieren producir, quizás en este momento que estás en problema, en juicio solamente, y no puedes solucionar su problema, tuviste problema a veces con tu hermano, con tu hermana. Queridos hermanos oyentes, en este mundo en que vivimos hay muchos problemas, hijos contra padres, padres contra hijos, hermanos contra hermanos. Queridos hermanos oyentes, ¿No ves que a veces, querido hermanito oyente, que el hermano quita la esposa del del otro hermano? La hermana se va, mi querido hermanito oyente, con tu esposo. Por eso, amadísimos hermanos, que en este mundo en que vivimos existe tanto la maldad. Por eso nosotros aquí en Cajamarca, más de 24 años que estamos atendiendo, ayudando a todos ustedes, y viera la cantidad de personas que nos visitan con diferentes problemas. Aquí estamos levantando su suerte, su destino. 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Bien, pues en este momento vamos a la parte más

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0: hermanos, bien amigos. Aquí tengo un mensaje de texto, dice la preocupada mujer, nacida en 1970 de las iniciales BBN. Mi hermana preocupada, yo te voy a decir la pura verdad que tú vengas a visitarnos, porque tienes un daño, una maldad muy fuerte, hecha por un tal Antauro, Antauro realmente Galindo. Tú sabes quién es. Es una persona que mucho te ha querido, te ha amado, pero tú mucho le rechazabas. Y él te dijo, de mí no te vas a burlar. Y él te hizo el daño, él te hizo la maldad. Así que quiero que tú vayas a ver a visitarnos para poder ayudarte de corazón. ¿Está bien? De corazón. Vamos rápidamente del mensaje de texto que tengo aquí. Dice, me siento muy triste y preocupado. Dice, por la salud de mi papá, que está muy mal de salud. Y no sabemos cómo recuperarlo. Bien, hicimos el estudio de la grafología. Sí, veo que su papá está muy mal de salud. Él es de las iniciales PPL. No tiene que venir, nada más. Tiene que venir porque hay que sacarle toda esa maldad y hay que sacarle toda esa brujería que él tiene. A él le ha hecho la maldad un señor Constantino, ¿ya? Gutiérrez. Él es natural, es de Jaén. Pero ese problema viene de Cajamarca, ¿verdad? Ya saben, ya por una mujer que tu papá se había metido, una mujer ajena que no quiero nombrar el nombre, y de ahí viene el odio, y de ahí viene la fatalidad, mejor dicho, ¿ya? ¿Correcto? Listo, quedamos así. Vamos rápidamente, mensaje de texto que dice, me siento muy triste y preocupado, dice, por la salud de mi mamá que está enfermita, si es Dios o es puesta en manos ajenas. Bien, yo le voy a decir la pura verdad. Usted envía este mensaje de texto, dice, desde Cutervo. Su mamita realmente sí tiene un daño en la maldad que le anda por la boca, burundanga, cocinada. Pero ustedes no quieren hacer aceptar la realidad, piensa que esto es un juego, es una mentira. No, esto no es ningún juego. Esto no es ninguna mentira. Esto realmente es algo serio. Esto es algo real, mejor dicho. Yo quiero que ustedes nos visiten y vengan a vernos. Y vengan a visitarnos. Porque el daño de la maldad está puesto. ¿Sí? Está puesto el daño de la maldad. Yo quiero que nos visiten porque realmente la han puesto por la puerta de su casa, para la tierra, mejor dicho. Y queremos que nos visite y confíe con mucha confianza. Aquí tengo un mensaje texto, dice, desesperado me encuentro yo, de las iniciales BBM. Bien, hicimos el estudio de la grafología y nos hemos podido dar cuenta que exactamente aquí aparece un señor llamado realmente José Carpio. Y este José Carpio es la persona que te ha hecho la maldad, porque tú dices que te había metido con tu mujer, con su mujer, mejor dicho, que tú le habías hecho el daño, la maldad a su mujer, ¿ya? Y él es quien te ha hecho la maldad, y él es quien te ha hecho la brujería. Así que yo voy a decirle que quiero que venga a visitarnos. Quiero que venga usted para poder ayudarles. Porque realmente la maldad está chocando a tus padres. La maldad está chocando a tu padre, mejor dicho. ¿Ya? Sobre todo a tu mamá, a tu papá, que están siendo mal con dolores malos, dolores de cabeza, cerebro. Se ha ido tu mamá al doctor, al médico, no puede encontrar la enfermedad. Y tu papá está que calzar heridas, tu mamá también. ¿Ya? Realmente todo fue por un cerdo que ellos comieron, por un marrano, por un chancho. Ese chancho le habían hecho la comida daño, maldad, pues tu padre lo mataron un día domingo, sabían que le iban a matar y lo comieron de ahí, lo comieron esa carne, y realmente en esa carne se ha dado daño y maldad, ¿ya? ¿Quién fue? Un primo tuyo, que siempre la subió a tus padres. Claro, Einer Valiente es quien ha hecho ese daño y quien ha hecho esa maldad. Así que le voy a pedir que ustedes vengan a vernos, a visitarnos, para poder ayudarles de corazón. Vamos rápidamente, mensaje de texto, todo aquí dice, me siento muy triste y preocupada, dicen, por la salud de mi papá, si de Dios o es puesta a manos ajenas. Bien, hicimos el estudio de la grafología, la salud de su papá sí tiene curación, tiene sanación, y hemos visto que realmente le ha hecho la maldad, y le ha hecho la brujería a un señor. Realmente que tu padre le dé una plata o dinero, él es Roger Alcántara. Tu padre le había cerrado con una prenda un dinero de 7.000 soles que le emprestó él y se vas a pagar o de hipoteco tu casa. Pero como no había firmado nada, no le podía hipotecar. Entonces desde ahí viene el daño y viene la maldad. Aquí dice, ¿por qué mi casa no se vende? Grupo Sami, dice, hermanita Luz, Danilo Gary, Moreiza, confío mucho en ustedes. A ver, tú has puesto a vender una sierra bien barata de 35 mil a 30 mil soles, ¿verdad? Es para que se venga, la gente viene, pregunta y después se desanima, ¿correcto? Ya le hemos visto que realmente aquí hay un daño, hay una fuerte maldad, hay una fuerte brujería, mejor dicho. Claro que sí, que han puesto ahí para que no se venda, pero es una de tus hermanas que la ha puesto. Porque dice, ¿para qué se va a vender? Si a ella también le toca una parte, pero a ella no le toca nada porque ella ha tenido su herencia. Pero ella así de metiche, de mala persona, lo ha hecho para que no se venda. Entonces solamente tiene que meter medio kilito de tierra. Vamos a limpiar tu hermana, ¿sabes quién es Leticia? Ella es. Leticia es Vargas, quien ha hecho el daño, ha hecho la maldad. Es tu media hermana, mejor dicho. Mientras medio kilo esa tierra, vamos a limpiar y vamos a hacer que no pase nada, ¿está bien? Y que tú lo puedas vender, no hasta que tengas 5 mil, sino 40 o 45 mil soles, ¿está bien? Y te lo van a comprar. Va a venir gente a preguntar y tú eliges a quién vender, ¿está bien? Eso es lo que puedo hacer, Grupo Sami, por ustedes. Bien, hermanos, bien, amigos, hoy lunes. Ya 12 de octubre hemos llegado a la parte final y culminante de consejos prácticos para un mejor vivir. Invitando a mis hermanos que nos visiten, que vengan a vernos, a visitarnos.
1: Así se me dicen los hermanos, nosotros, la hermandad norteña de Huancabamba, estamos atendiendo todos los días aquí en Cajamarca. Todos los días estamos atendiendo en Cajamarca, amadísimos hermanos, y a muchos hermanitos que nos conocen, hermanitos que vienen desde muy lejos, amadísimos hermanos, también que nos visitan de Contumazán, nos visitan también de Chota, Cutervo, los hermanitos que nos visitan también de Ayacucho, amadísimos hermanos, que me dio ayer una familia de Ayacucho, desde muy lejos, y también, amadísimos hermanos, hoy que han venido también, están viajando también de Babo Grande y Babo Chica. Por eso nosotros, amadísimos hermanos, la hermandad del Grupo Internacional Sami, atendiendo en nuestra misma casa. Hoy, amadísimos hermanos, lunes, es un día muy favorable, donde ya estamos ya 12 de octubre, nosotros continuamos atendiendo aquí en Cajamarca. Hoy con su levantamiento de suerte, porque es un día muy favorable, día de ánima bendita, de curaciones, levantamiento de suerte, amadísimos hermanos, atrayendo al ser amado que se fue de su lado, no importa, amadísimos hermanos, el tiempo ni la distancia. Lo ponemos a sus pies, al ser amado que se fue de su lado, que venga llorando, pidiéndote perdón. Por eso, amadísimos hermanos, hoy día lunes también estaremos haciendo las limpias, los florecimientos, las curaciones a muchos hermanitos que vienen llorando, que vienen desesperadamente muy malitos de salud. Por eso estamos atendiendo acá en Cajamarca, atendiendo en nuestra misma casa para mejor garantía de todos ustedes, amadísimos hermanos. Así como ayer también visitaron unos familiares que vinieron de Contumazán muy malitos de salud. A otros lo han hecho para que tome día y noche y no pueden dejar el vicio del alcoholismo. A otro hermanito que trabajaba también, tenía un buen trabajo, también lo habían hecho para que se vuelva como un loco desesperadamente, ya no pueda querer estar en su casa ni tampoco en su trabajo. 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Bien, pues, amadísimos hermanos, llegada la parte final de consejos prácticos para un mejor vivir. Agradecer a todos ustedes por su amable sintonía. Que Dios y la Virgen María me lo bendiga y que tengan un bonito día. Permiso.
2: Muchas gracias por la atención prestada y será hasta el próximo día.
3: Son las 5 de la mañana y 31.
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buenos días. 5:36 de la mañana. Cajamarca, buenos días. Otro bloque más de nuestro feliz amanecer. Otro bloquecito más de nuestro feliz amanecer. Hoy lunes, inicio de semana. Buenos días a toda esa linda gente maravillosa que va compartiendo, acompañándose con Turo Mix FM, compartiendo la programación. La cordial bienvenida. Buenos días, 5:36 de la mañana, Cajamarca. Buenos días. Feliz amanecer.

0: 5 de la mañana, 39 minutos. Qué bonita mañana. ¿Cómo está, mamita? ¿Qué tal? Buenos días a todas las lindas, encantadoras reinitas del hogar. ¿Cómo está, mamita? ¿Qué tal? Un saludo cordial. Buenos días, buenos días, buenos días. 5 de la mañana, 39. Por ahí preparando el rico caldito. Buenos días, mamita. Buenos días, buenos días. ¿Cuántas mamitas? Es hora de la mañana. Ya laborando en este maravilloso, bonito lunes, inicio de semana. Son las 5:39.
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0: La linda gente del barrio Santa Elena. Buenos días, Santa Elena.
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0: Y nada, amigo Wilfredito Cueva. Buenos días, Wilfredo Cueva. Buenos días. La unidad 52, la empresa San Juan de Chota. Y el cobrador Omar. Saludos, Omar.

9696 y nuestro WhatsApp 976-001605. WhatsApp habilitado 976-001605. Habilitada nuestra línea del WhatsApp también en esta maravillosa mañana, en este bonito lunes, inicio de semana. Para toda la linda gente que está por el barrio Santa Elena, tremenda sintonía. La linda gente del volante, la empresa San Juan de Chota, móvil 52. Buenos días para la gente de Cayanca, San Pablo. La linda gente de San Pablo para Isolina Bustamante. Isolina Bustamante, Marín Quispe, para Tania Quispe, Rose Quispe, Delia Quispe y toda la linda gente que está por San Pablo. Muchas gracias. Todos los días con el programa, muchas gracias.

Para toda la linda gente de Cayanca, San Pablo, Isolina, Bustamante, Marín Quispe, Tania Quispe, Rose Quispe, Delia Quispe, la familia Quispe, en la sintonía de Turbo Mix FM en esta maravillosa mañana.

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1: Son las 5 de la mañana y 48.
0: 5 de la mañana y 48 minutos, 5 y 48. Para el flaquito Darío Cueva, recorriendo las calles de Cajamarca. En los 92.5 aquí en Cajamarca, efectivamente. Saludos, Darío Cueva. Un abrazo, hermano. Bendiciones en este día maravilloso. Moisés Seguía, la gente del centro del Perú. Buenos días, Moisés Seguía. En el centro del Perú, la gente de Huancayo. Son las 5 de la mañana, 49. Buenos días, Cajamarca. Despierta,

0: saludo a Darío Cueva recorriendo Cajamarca. Para nuestros amigos de Cayanca, San Pablo, muchas gracias, buenos días. Wilfredo Cueva, la móvil 52 de la empresa San Juan de Chota. Y su cobra Omar.
1: Para la gente.
0: A Dalis Alma.

bonita gente de los mercados, esta hora de la mañana van iniciando su día de labores, son las 5 de la mañana, 56 minutos, en el mercado central, en el mercado modelo, en el mercadito San Sebastián, buenos días, el mercado San Martín, a toda la linda gente del terminal pesquero también, buenos días, ahí en la avenida San Martín.

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1: 6 de la mañana.
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0: ¿Qué tal? ¿Cómo están? 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
1: con compromiso y responsabilidad.
0: Lanzamos nuestra señal para la provincia, la región, el país y el mundo, www.turbomix.com.pe, y a través de nuestra multiplataforma, redes sociales, YouTube y los 102.7 en la frecuencia modulada estéreo. ¿Qué tal? ¿Cómo están, amables oyentes? Lunes 12 de octubre, bienvenidos a la primera jornada informativa, matutino informativo. Buenos días, San Miguel. A ver, el Kengo, San Silvestre de Cochán, San Miguel, Cajamarca. La palabra se cumple y el trabajo se paga. Esta es la exigencia que hoy ponen sobre la mesa los usuarios del canal Chachacoma, ubicado en el caserío El Kengo, distrito de San Silvestre de Cochán, provincia de San Miguel, quienes aseguran que realizaron trabajos de limpieza del canal en el mes de mayo del presente año y hasta la fecha no han recibido el pago correspondiente. Según la información proporcionada, son más de 80 usuarios involucrados en estas labores, quienes habrían trabajado confiando en el compromiso de su presidente, quien les manifestó que continuarán con los trabajos, o que continuaran con los trabajos, porque el presupuesto ya estaba por salir. Sin embargo, los meses han pasado y la preocupación crece. El año está llegando a su fin y, de acuerdo con la denuncia, el pago continúa pendiente. La pregunta es inevitable: ¿qué ocurrió con el presupuesto anunciado? ¿Quién debe responder por el compromiso asumido? ¿Hasta cuándo tendrán que esperar quienes dedicaron su tiempo y esfuerzo a la limpieza del canal? El trabajo del campesino merece respeto, señores, autoridades y competentes en este caso. No se puede hablar de desarrollo agrícola mientras quienes trabajan por mantener operativos los canales de riego tienen que esperar meses por una remuneración que, según lo señalado, les fue prometida. Detrás de estos más de 80 usuarios hay familias, necesidades y una economía rural que depende del esfuerzo diario. El trabajo realizado merece una explicación clara y, si corresponde, el cumplimiento oportuno de los compromisos asumidos. Desde RCA, La Voz de San Miguel, consideramos que la transparencia y la responsabilidad deben prevalecer. Por ello, hacemos un llamado a los responsables del canal Chachacoma y a las autoridades competentes para que se pronuncien públicamente, aclaren la situación presupuestal e informen cuándo se atenderá este reclamo. No se trata de condenar a nadie sin escuchar su versión, sino de exigir respuestas concretas frente a una preocupación que afecta a decenas de usuarios. El trabajo no puede quedar en promesas y el silencio no debe reemplazar a las explicaciones. Los usuarios esperan respuestas. La población merece conocer la verdad. Vamos a seguir muy de cerca este caso, ¿ya? Son más de 80 usuarios. Les hicieron trabajar en el canal Chachacoma, les dijeron que hay un presupuesto y que les iban a pagar, y a la fecha, imagínense, estamos por terminar el año y no hay nada de nada. ¿Alguna autoridad?

distrital, provincial, algún ministerio, algún sector en estos temas tiene la responsabilidad. Es importante que le den la cara a estos usuarios del canal Chachacoma y les expliquen a qué se debe y por qué la demora de este pago. Siempre estaremos al frente de nuestra población, siempre al servicio de nuestros hermanos del campo y la ciudad. Nosotros no solamente aparecemos en elecciones, no, señores, aquí estamos. Y me están consultando sobre las elecciones si hay resultados. El Jurado Nacional de Elecciones ha sido claro, preciso y oportuno, así como la OMPE. La primera semana de noviembre habrán resultados oficiales. Ya, oficiales, así escúchelo bien. Resultados oficiales, porque hay reclamos y una serie de cosas. Entonces, la primera semana de noviembre vamos a tener resultados ya oportunos y oficiales, donde se declaran a los alcaldes ganadores para el periodo 2027-2030. Así que tranquilos, así que tranquilos, no se preocupen, no lo tomen esta situación de las elecciones como que va a haber trafa, que esto, que el otro. No, señores, ya. Si hay alguien que tiene que hacer sus reclamos ante las autoridades competentes, lo han hecho seguramente en los plazos correspondientes. Calma, paciencia, buen humor. Así que la primera semana de noviembre tendremos resultados oficiales de los alcaldes que ganaron las elecciones el 4 de octubre del presente año. 6 y 11. Por otro lado, la traición a la Constitución, el fujimorismo, Renovación Popular y el Jurado Nacional de Elecciones siguen usando el poder del Estado para actuar al margen de la ley. Existe una paradoja que atraviesa la historia del Perú en diferentes momentos. Esa contradicción consiste en que los ciudadanos que llegan al poder para administrar las reglas fundamentales del Estado de Derecho terminan siendo los primeros en doblarlas. El principal problema es que el daño va más allá de la norma vulnerada. Erosiona la confianza de los ciudadanos en que los acuerdos sociales que nos permiten vivir en relativa convivencia los ponen a salvo del abuso de poder. En los últimos años, Renovación Popular, liderada por Rafael López Aliaga, ha rescindido contratos unilateralmente desde su rol como alcalde de Lima. Acusó de fraude sin pruebas en las últimas elecciones. Renunció inconstitucionalmente a su curul en el Senado y se presentó como candidato a la reelección en la capital, en contra de lo establecido en el artículo 194 de la Carta Magna, es decir, de nuestra Constitución. En paralelo, el partido de gobierno Fuerza Popular, desde la Comisión de Constitución del Senado, anunció que agregaría nuevos ítems al pedido de facultades delegadas aprobado por la Cámara de Diputados. El problema radica en que el texto aprobado es justamente la versión previamente discutida y acotada por consenso con las mayorías en la Cámara Baja. En ese sentido, advertir que sumarían pedidos a un documento cuyos requerimientos ya habían sido recordados constituiría una desnaturalización del mismo y un abuso de poder en la Cámara Alta. Ambos casos tratan del uso del poder temporal para torcer lo que establece la ley y sostener decisiones a fuerza de votos, sin respetar la Constitución. Lo que agrava el cuadro es que las instituciones diseñadas para impedirlo han optado por el silencio. El Jurado Nacional de Elecciones tuvo en sus manos la defensa del Estado de Derecho antes de que el abuso de López Aliaga llegara hasta donde llegó. Sin embargo, prefirió eludir su responsabilidad. En abierta traición al juramento prestado como presidente de la principal institución electoral del Perú. En medio de esta ola de traiciones, los peruanos merecen instituciones que los protejan y sobre todo garanticen que nadie, ni siquiera el gobierno de turno, pueda abusar de su poder contra ellos. Lamentablemente, ese límite está cada vez más difuso. Preocupante esta situación. 6 y 14, ¿qué tal? ¿Cómo están? Soy Alexander Rojas, me quedo con ustedes hasta las 7 de la mañana. Hoy lunes 12 de octubre de 2026 en el país, año de la esperanza y el fortalecimiento de la democracia. Bienvenidos a cada uno de ustedes a compartir con nosotros la información. ¿Quiere participar del programa? Lo puede hacer a través del 970-41-8623. Siempre atentos a sus llamadas telefónicas.

0: 6 de la mañana con 14 minutos, 6 de la mañana y 14 minutos, primera hora informativa, es nuestro matutino. Buenos días, San Miguel, buenos días a todas las familias sanmiguelinas. Información en el plano local. Un sueño hecho realidad para nuestros hermanos de Uxcundul. La Municipalidad Distrital de Ñepo, liderada por el alcalde señor Walter Aguilar Ríos, entregó la resolución ejecutiva regional número D117-2026-GR.CAC/GR, que categoriza formalmente a Uxcundul como caserío. Este hito marca la formalización de todos los caseríos en articulación con el GORE Cajamarca, garantizando la viabilidad de nuevos proyectos para el desarrollo de nuestras jurisdicciones. Muy contenta la población. Tenemos el detalle de esta importante noticia. Adelante, señor productor.
1: Tanto tiempo hemos esperado este momento. Y este momento es muy crucial para todos nosotros, los pobladores de, este, de nuestro caserío de Uxcundul, tenerlo presente al señor alcalde para que nos haga entrega la resolución que es gestionada también ya por el ministerio, como es la región de Cajamarca.
2: Para nosotros es un placer, como ahorita estamos reunidos, al ver este documento que tantos, como dijo el señor teniente, que son 26 años que lo estamos en busca de este documento. Este viene desde la provincia de Cajamarca. Está reconocida, está con todos sus sellos y quisiera darle mi agradecimiento al señor alcalde.
3: Quiero agradecerle infinitamente de todo corazón, señor alcalde, y a toda su comitiva por un logro muy importante para nuestra institución, que es el caserío de Uxcundul. Ya tenemos una resolución de nuestro caserío, tenemos una resolución de la JAS.
4: Creo que era un sacrificio justo que fue acogido en esta administración municipal y la cual fue trasladado el pedido hasta la gerencia de demarcación territorial del gobierno regional, que es la única entidad que tiene las competencias para crear los caseríos. El día de hoy, legalmente, oficialmente, obtienen la categoría de caserío. Mediante resolución ejecutiva número D117-2026, Gobierno Regional Cajamarca, con fecha 23 de marzo 2026, se crea su caserío de Uxcundul. Esta resolución no solamente es un papel, esto significa el sacrificio, el esfuerzo que ustedes han estado luchando desde hace 26 años. Se concretiza su sueño y mediante este sueño les faculta, ya tienen la formalidad, la legalidad, para tramitar, gestionar la instalación de otras instituciones. Creo que a partir del próximo año, ya ustedes, mediante esta resolución, ya se pueden hacer gestiones ante la Municipalidad Provincial de San Miguel y otros trámites que de repente ustedes necesiten la presencia de instituciones en nuestro caserío. Hemos gestionado 15 resoluciones más para otros caseríos que no lo tenían, la cual en este momento quisiera hacer entrega a nuestro teniente gobernador como muestra de cumplimiento de otorgar la resolución que les oficializa legalmente como caserío. Muchas gracias a todos y cada uno de ustedes por estar con nosotros compartiendo este acontecimiento muy importante para Uxcundul y para el distrito de Ñepo. Muchas gracias.
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6:21, 6:21, amables oyentes. El Pleno del Jurado Nacional de Elecciones acordó que el domingo 6 de diciembre se realizará la segunda elección regional. En aquellas circunscripciones en las cuales ninguna de las fórmulas que participan en el proceso obtengan no menos de 30% de los votos válidos. Para tal efecto, se solicitará oportunamente a la Presidenta de la República la convocatoria correspondiente de conformidad con el marco normativo vigente. El Jurado Nacional de Elecciones, desde 1931, por la gobernabilidad y la democracia, acuerdo del Pleno. Por tanto, el Pleno del Jurado Nacional de Elecciones, en uso de sus atribuciones, acuerda. Uno, modificar el numeral 4 del acuerdo del Pleno del Jurado Nacional de Elecciones de fecha 30 de septiembre de 2026, en el extremo referido a la fecha de realización de la segunda elección regional, ser 2026, conforme a los fundamentos expuestos en el presente acuerdo. 2. Fijar el 6 de diciembre de 2026 como fecha para llevar a cabo la segunda vuelta o la segunda elección regional, ser 2026, en aquellas circunscripciones en las cuales ninguna de las fórmulas que participan en el proceso obtenga no menos de 30% de los votos válidos. Para tal efecto, solicitar oportunamente a la señora Presidenta de la República la convocatoria correspondiente de conformidad con el marco normativo vigente. Entonces ya hay fecha. Segunda vuelta en las regiones donde los que se presentaron a estas elecciones no obtuvieron el 30% más uno. De lo contrario, en primera vuelta nomás lo llevaban. Ya, entonces esta segunda vuelta ya queda fecha para el domingo 6 de diciembre, que se realizará la segunda elección regional.

6 de la mañana con 23 minutos y el SUTE anuncia paro nacional el 29 de octubre. ¿Qué es lo que están reclamando nuevamente? Hay un oficio múltiple número 04-2025. A ver, señores secretarios regionales, provinciales, distritales de SUTEPS bases, maestros cesantes y jubilados de la región Cajamarca, asunto convocatoria paro nacional. Referencia decreto número 001-2026/SEN.SUTEP. El SUTEP Regional Cajamarca hace llegar el saludo sindical, clasista y combativo a todos los maestros activos, cesantes, jubilados y auxiliares de educación de las diferentes bases de la región Cajamarca. Vamos directamente. En mérito a las facultades conferidas por el Estatuto del SUTEP y su reglamento y en atención a los acuerdos tomados en la sexta Asamblea Nacional Virtual de Delegados del SUTEP, realizada el 26 de septiembre, se acuerda: 1. Impulsar un paro nacional preventivo de 24 horas a partir desde las 00 horas del jueves 29 de octubre del 2026, lo cual será implementado por los maestros activos, contratados, cesantes, jubilados y auxiliares de educación, exigiendo las justas demandas que requieren inmediata solución, y el SUTEP protegerá sus derechos a todos los docentes que participen en este paro. ¿Qué es lo que solicitan? Políticas efectivas de seguridad ciudadana, no más crímenes. Reglamento de la ley 32581, pensiones dignas para maestros cesantes y jubilados. 6% del PBI para presupuesto de educación, salud y alimentación para nuestros estudiantes. Infraestructura, conectividad, capacitación a maestros. Están solicitando el incremento de sueldo para docentes y auxiliares, pago de la deuda del 30% de preparación de clases y reglamentación de la ley 31495, pago de los bonos de convenio colectivo, pago de asignación por zona rural, frontera y Braen, nombramiento de docentes y auxiliares de educación, pago del bono por maestrías y doctorados, pago de la deuda 2025 CTS, ATS, subsidio por luto y cepello a docentes nombrados, contratados y auxiliares de educación contratados, cambio de normatividad para devolver la autoridad a los maestros en las aulas, eliminación de la plataforma CICB. La concentración en Cajamarca será a las 8:30 en el local del SUTEP, Juan Villanueva 307, y lo propio hará cada SUTEP provincial en su convocatoria. Profesor Álvaro Forja Díaz, secretario general SUTEP Región Cajamarca, firman este documento, esta convocatoria. SUTEP anuncia paro nacional el 29 de octubre, entonces.

0: 6:28, 6:28. ¿Y qué es lo que está pasando con que han identificado casos de reelección encubierta a nivel nacional? A nivel nacional se registraron otros 20 casos de presunta reelección inconstitucional, además del de Rafael López Aliaga en Lima Metropolitana. Sobre ellos, el Pleno del Jurado Nacional de Elecciones deberá resolver si avala esta maniobra política o les niega las credenciales de alcalde. Tenemos una relación ahí, señor productor, coloque en pantalla, ¿ya? A ver, Acción Popular, Región Ancash, Provincia Recuay, Distrito Marca, es un caso. Ahora Nación, Región Arequipa, Provincia Islay, Distrito Mejía. De Somos Perú, Región Cajamarca, Provincia San Miguel, Distrito Catillug. ¡Ah, carambas! Victorias de la reelección encubierta. Renovación Popular, Distrito Ica, Provincia Ica, Distrito Juan Bautista. Somos Perú, Región Ica, Provincia Pisco, Distrito Huancano. Partido Batalla Perú, Región Junín, Provincia Huancayo, Distrito San Juan de Tunán. Alianza para el Progreso, Región La Libertad, Provincia Trujillo, Distrito La Esperanza. Avanza País, Partido de Integración Social, Región La Libertad, Provincia Trujillo, Distrito Larco Herrera. Alianza para el Progreso, Región Lambayeque, Provincia Chiclayo, Distrito Pimentel. APP La Chotilla, Región Lima, Provincia Cañete, Distrito Quilmana. Somos Perú, Región Lima, Provincia Lima, Distrito San Juan de Lurigancho. Somos Perú, Región Lima, Provincia Lima, Distrito Independencia. Podemos Perú, Región Lima, Provincia Lima, Distrito El Agustino. Renovación Popular Perú, Región San Martín, Provincia Lamas, Distrito Zapatero. Victorias de reelección encubierta. ¿Ya? Estos son otro de los 20 casos que se han presentado. Es decir, donde hay alcaldes que están en función, se presentan a las elecciones, pero colocan a una persona por delante de ellos. Ellos quedan como primer regidor, renuncia esa persona y ellos ya quedan como alcalde. ¡Ah, qué tal maniobra! Son bien inteligentes. Pero esperemos que el Jurado Nacional de Elecciones en esta vez les ponga un pare, pues. 6:31, vamos a la pausa comercial, volvemos, regresamos con más información. No mueve el punto de su dial. Esto es el Matutino Informativo. Buenos días, San Miguel.
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4: Continuamos.

0: 6:37, 6:37. Continuamos en esta primera jornada informativa, nuestro matutino. Buenos días, San Miguel. Iniciando así la presente semana y esta jornada informativa, lunes 12 de octubre 2026. A ver, la subprefecta provincial de Cajamarca, América Núñez, propone regular los pasacalles organizados por instituciones con el objetivo de reducir el congestionamiento vehicular en el centro de la ciudad de Cajamarca. Es una muy buena propuesta, así lo han tomado muchos de los ciudadanos. Tenemos el detalle.
1: Sí, en realidad, si a mí me consultan, pues yo sí estaría de acuerdo que en realidad se dé dentro del marco de su jurisdicción, ¿no? Si es en un colegio, pues a los alrededores de su colegio. Si es de repente el Capañán, muchísimo mejor, porque es un lugar mucho más transitable, ¿no? Al final, la Plaza de Armas, pues es nuestro centro histórico. Sí, es el centro histórico y hay que tratar de cuidarlo, ¿no?
2: Se resiste la gente a hacer sus actividades por la Plaza de Armas, porque la idea es pasar por acá, por el Capañán.
1: Sí, nosotros en realidad tratamos de incentivar a las personas que van ahí, exhortarlos a que puedan realizar este tipo de actividades dentro de sus instituciones o alrededor de sus instituciones, pero lamentablemente pues las personas no comprenden, ¿no? Y como no hay nada normativo que nos acredite a nosotros poder decirles que no, entonces tampoco podemos actuar fuera de la norma, ¿no? Y por otro lado, pues como le comentaba a los demás compañeros de prensa, pues se necesita articular con la Municipalidad Provincial de Cajamarca que puedan velar por estas ordenanzas municipales que cuiden nuestro centro histórico.
2: ¿Una ordenanza se podría solucionar este tema?
1: Sí, claro, hubo el tema también, hay una ordenanza municipal que protege el tema del centro histórico en temas proselitistas, ¿no? Entonces ahorita lo que se espera es que también sea en el tema de pasacalles escolares y demás, por el bien de los niños, ¿no? Por el bien de los niños, de quienes concurren y que pueda ser de repente alrededor de sus instituciones, o al menos que no sea toda la vuelta de la Plaza de Armas, ¿no? Porque te congestiona bastante el tráfico y sobre todo nosotros queremos velar por el centro histórico.
2: ¿No han tratado este tema con la gente de la municipalidad?
1: Hoy tuvimos una quinta sesión ordinaria del COPROSEC. El tema principal que se ha tratado en realidad es respecto del bullying y poder mitigar la violencia. No hemos tenido un caso fuerte en la ciudad de Lima, lo cual ha arrastrado hasta aquí, y bueno, nosotros estamos en coordinación con las autoridades, con el director de la UGEL, y se ha tomado la consideración de poder formar un comité, una comisión que pueda ir con la policía y poder mitigar este tema, ¿no?
2: Este tema de los pregones que tanto malestar causan en el
1: sí centro. Lo que pasa es que también es bastante desconocimiento de nuestra población, porque al final cualquier tipo de espacio público tiene que ser otorgado por parte de la municipalidad, ¿no? Entonces, a los directores, a quienes organizan este tipo de pregones y demás, se les sugiere venir a la municipalidad a poder ver, porque ellos les van a indicar por qué vías pasar, por qué vías no, porque hemos visto también que hay vías que están pues ahorita en construcción, ¿no? Entonces también respetar ese tema, respetar el tema de la construcción de estas obras y demás, porque al final es para bien
2: de Cajamarca, ¿no? De todas maneras hace falta un marco normativo más preciso sobre
1: asunto
2: de los pasacalles.
1: Y ¿no? Nosotros como subprefectura provincial no tenemos esa competencia de repente de sacar una ordenanza y de decir por qué lugares van a pasar. En tanto la municipalidad sí, y pues sería bueno, ¿no? De repente esta gestión ya está culminando, pues hay prioridades también, entendería como gestión municipal, esperemos que la siguiente gestión también pueda priorizar ese tema y estar en coordinación con nosotros, ¿no?
2: En esta segunda vuelta electoral al gobierno regional, ¿se van a brindar las garantías en algunas actividades que se van a realizar?
1: Claro, por supuesto, en realidad nosotros estamos para atender al administrado, en tanto de repente los candidatos regionales consideren hacer un tipo de actividad política dentro de nuestra provincia de Cajamarca, que es nuestra competencia, que se acerquen a la municipalidad, que pidan su permiso, ¿no? Del lugar que van a querer realizar su concentración, pasacalle, qué sé yo, y luego vayan con nosotros para poder garantizar el tema de policía y el resguardo que necesitan el día de la concurrencia, ¿no?

0: 7 de la hora oficial en nuestros estudios, 6 de la mañana ya 42 minutos, 6:42. El altercado entre el ministro del Interior y el senador Iber Maraví está dando mucho que hablar, ¿no? En las redes sociales y no solamente en nuestro país, sino a nivel internacional. Hay quienes comentan qué horror su reunión de estos personajes. La verdad, qué ejemplo están dando ante la población, ¿no? Es preocupante. Tenemos el detalle, señor productor, adelante.
1: Cosas de verdad generales, ha hablado hasta del número de armas que se tiene, no se tiene, pero el ministro del Interior parece que tiene miedo de reconocer que necesitamos ir ante una reforma policial profunda en el país.
2: Señor presidente,
1: reforma
2: profunda en el país. Por favor, permítame. Señor presidente, el ministro.

0: Ay, Dios mío, por poco y se agarran de las greñas estos funcionarios. 6:45 es hora oficial en nuestros estudios. Madre denuncia presunto maltrato a su menor por parte de su docente. Vamos brevemente al detalle, pero hay que tomarlo esto con pinzas también, toda vez que a veces ya hay una bronca con el docente o con la profesora y buscamos la forma de hacerlo quedar mal. Eso no debe ser así. Tenemos el detalle.
1: Amigo, buenas tardes. Estamos con dos.
0: A ver, una cortesía del cajamarquino. Esta información, adelante.
1: ¿Qué hacer? Vamos a dialogar con ellos. Buenas tardes. ¿Cuál es su nombre?
2: ¿Cómo estás? Buenas tardes. Muchas gracias. Mi nombre es Roxana Morales Suárez. Vengo de la provincia de San Miguel, exactamente del distrito de Yapa. Y bueno, pues tengo una denuncia pública, la cual le he tratado de mantener lo más discreto posible por el bienestar de mi niña, ¿no? Pero en ver de que ahora que estamos en un proceso, pues no nos está haciendo justicia, o pienso que no se está haciendo justicia. ¿Por qué? Porque se están poniendo muchas trabas para que el caso de mi hija no se haga la justicia que uno busca, ¿no?
1: Cuéntenos el caso, ¿qué es lo que ha pasado?
2: Tengo una menor que ahora tiene en la actualidad 10 años. Esto es una niña, ingresó en el 2023 a su institución educativa en el distrito de Yapa. La institución educativa se llama Isabel Barrantes Malca. Desde el 2023 que mi niña ha ingresado a esa institución educativa, se han venido suscitando múltiples cosas dentro de la institución educativa. Una de las cuales es que ha sido violentada tanto física como psicológicamente por su docente de esos periodos, 2023 hasta el 2025.
1: ¿Cómo se llama la docente?
2: Aida Marisol Malca Alcántara. Mi niña, en primera,
1: ¿la institución?
2: Isabel Barrantes Malca. Uh-huh. Es una, o conocida como Escuelita de Mujeres, es la única institución educativa en el distrito de Yapa.
1: Yapa.
2: Provincia de San Miguel.
1: La maltrata física y psicológica.
2: La ha maltratado, porque ahora por una denuncia que yo hice, yo he solicitado como madre que la docente no se acerque a mi niña por el bienestar físico y psicológico de mi hija, y porque el instinto de madre igual no me permite dejar que la profesora se acerque a mi niña. Pero la UGEL nunca tomó acciones, nunca hizo nada, porque la profesora, a partir de la denuncia que yo hice, no la separaron. Al contrario, mi niña hasta el día de hoy sigue conviviendo día a día con su agresora, que es la docente mencionada, ¿no?
1: ¿Usted hizo la denuncia en la UGEL cuándo?
2: Mi niña sufre violencia desde el 2023 hasta el 2025. Yo como madre tomo conocimiento porque mi hija me cuenta, voy a hablar con la docente, la profesora nunca nos hizo caso, al contrario, ella lo tomó como represalias contra mi niña, lo tomó como algo personal contra mi niña. En vez de bajar, seguía en aumento sus agresiones contra ella, en vez de dejar, exacto. Empezó haciéndola orinarse en el salón, la tuvo desde las 8 de la mañana hasta la 1 de la tarde, que llegó mi niña a casa mojada, porque la profesora no le dio el permiso debido para irse al baño. Luego de eso, en las actuaciones, la cambió de nombre a mi hija, no le llamaba por su nombre, la llamaba con niña o chiquita, nunca le decía por su nombre. Mi hija incluso una vez le marcó los dedos en el sombrito de mi niña, y mi niña en una actuación se fue llorando. Cuando yo ingreso a reclamarle a la profesora al salón de mi hija, me dijo que a los niños ahora no se les puede decir nada. Hay maneras de corregir. Yo jamás le di autorización a la docente para que le trate de esa manera a mi niña, y menos pues no para que haga esos abusos conforme lo ha seguido haciendo. No solamente eso. Yo he ido a hablar en primera instancia con la docente al salón. Nunca dejé constancia de un documento. ¿Por qué? Porque por desconocimiento. Después de eso fui a hablar con el director de la institución educativa. El director me dijo, señora, vamos a hablar, pero es una de nuestras mejores maestras. Algo que el director hasta la actualidad no acepta. ¿Cómo te puedo decir? No acepta la forma cobarde, cómo han actuado con el caso de mi hija y hasta ahora. él simple se va a avatar en su rol de decir, es una buena docente. No solamente hay que ser buen profesional, pienso yo, sino que hay que ser una buena persona antes de ser un buen profesional.
1: ¿Y la UGEL, cuando usted hizo la denuncia, no tomó acción?
2: Con la UGEL hago mi denuncia el día 3 de diciembre del 2025, porque a mi niña le sale un tumor. Mi hija tenía un tumor en su lengüita. Y porque mi niña sangraba mucho, a pesar de que nosotros como padres hemos hecho las debidas exámenes. Mi hija, por tema médico, no tenía ningún, ¿cómo te puedo decir esto? No había un diagnóstico, porque sangre ella sangraba por temor.

0: 6:51, 6:51. Vamos con más información. El general de la Policía Nacional del Perú, Luis Ángel Bolaños, jefe de la región policial de Cajamarca, ha brindado información a la prensa. ¿Qué es lo que ha puntualizado el jefe de la región policial de Cajamarca? Tenemos el detalle.
1: Obviamente, hoy estamos en aniversario de una profesión de la Guardia Civil, una profesión de suboficiales. Están cumpliendo 44 años de egreso de la Benemérita Guardia Civil de Perú. Y como todos nuestros hermanos mayores, les brindamos la pleitesía, hacemos una hermosa ceremonia para que se sientan ellos, nuestros hermanos mayores, y nosotros que somos los herederos de esos grandes trabajos, de esa mística, de esa profesionalidad con la cual se desempeñaron en las épocas más difíciles, como los años 80, los años 90, hoy lo reconocemos, que será trabajo realizado en el pasado.
2: Integrante de esta promoción, el teniente general Jorge Angulo, cajamarquino también, al respecto de la participación.
1: Sí, estuvo integrante de esta promoción en nuestro hecho ante general, Jorge Luis Angulo Tejada. Sí, un brillante general de la Policía Nacional que nos comandó con casi aproximadamente 2 años. Y ya pues no era para menos, fue darle esa pleitesía, tratarlo como se merece, como un ejecutante general y de toda su promoción. Él es egresado también de esa promoción de suboficiales de la Guardia Civil. Y hoy que están cumpliendo 44 años de haber egresado de esa gloriosa Benemérita Guardia Civil Perú.
2: Muy bien, por tanto, lo acompaña su comando. ¿Qué actividades nuestra policía sube esta semana? También sabemos que el tema de la procesión es un milagro, vienen participando en distintas actividades.
1: Sí, efectivamente, solamente para poner en conocimiento público, hemos logrado la detención preventiva al extorsionador que había sido detenido hace 4 días exactamente, el mismo que había provocado un malestar contra uno de nuestros conciudadanos al detonar un artefacto explosivo. Gracias al trabajo en equipo que hacemos con la Fiscalía, hemos logrado que se le dé la detención preventiva. Respecto a lo menor que lo acompañaba, también en el transcurso de día mañana debe estar también dictándose su detención preventiva, ya que también ha participado en forma directa en ese hecho policial. De la lectura del equipo celular se ha encontrado también que ha estado estacionando a otras empresas, a otros conciudadanos. También se han encontrado algunos depósitos que le han efectuado. Y también tenemos conocimiento también de la lectura de ese equipo celular que hay muchos conciudadanos que han estado también abonando un dinero para producto de las amenazas y evitar que sean atacados por estos sujetos, pues, pertenecientes a esa banda criminal K777, ¿no?
2: ¿Hay un estado de cuánto dinero ellos en Estados Unidos?
1: No tenemos exactamente todavía, pero las investigaciones continúan. Son más de 80 hojas de lecturas de WhatsApp y otras redes sociales que se han impreso. Estamos hoy con las investigaciones para continuar, pero ya con la detención preventiva de estos sujetos.
2: ¿Estas bandas toman los nombres de otras bandas?
1: Mire, estos son los remanentes de una antigua banda criminal autodenominada Los Hijos de Dios. Después, para evitar que se les cargue todos los delitos que han cometido en el pasado, se autodenominaron
2: la segunda,
1: los dibujitos, y ahora la autodenominaron los K77. Lamentablemente, esa es la conducta humana, es bastante difícil controlarlo, a pesar de que nuestra división de investigación criminal viene haciendo grandes trabajos, nuestra Divocus Cajamarca y las otras de Chota y Jaime vienen haciendo grandes trabajos. Siempre hay criminales que vienen cometiendo diferentes delitos aquí en nuestra jurisdicción.
2: Lo preocupante, general, es menores de edad, jóvenes de 18, 19, ya metidos en el mundo del agua.
1: Sí, efectivamente. Lo que ellos cometen son infracciones y la pena es tan leve. Lo que hacen los criminales es captar a estos jóvenes a los 14 años, 15 años, 16, 17 años, para cometer diferentes ilícitos penales. Imagínense que esta menor que ha sido detenida por la Divincri, gracias a un gran trabajo que hizo la Comisaría de Moipampa y trabajo de inteligencia, de la Unidad de Inteligencia, es una menor que tiene los 17 años, que hace utilizar por esa banda criminal, y presumimos que ella haya sido pues la que haya aventado ese artefacto explosivo en agravio de ese ser octubre épico.
2: Sí. Finalmente, general, la otra preocupación es el tema de la minería ilegal. Vemos frente a la unidad principal de la policía más camiones se han intervenido. Sabemos que es una unidad especializada también, pero se sigue operando al respecto de intervenir a estos personajes también.
1: Sí, efectivamente. A partir de la adopción del último decreto supremo, que amplía los plazos para decretando el estado de emergencia aquí en esa zona respecto a la minería ilegal, sí se está disponiendo que todas las unidades que donde está afincada pues la minería ilegal la combatan de forma directa y eficaz. Como podemos observar, todos los casi informes interdiarios se está interviniendo el minería ilegal por diferentes unidades. Vamos a seguir atacándola y vencido el plazo de la emergencia, vamos a solicitar su ampliación. Necesitamos medidas legales pues, para poder tener esas herramientas para atacar de forma directa y decidida a esta plaga social que viene azotando nuestra región de...

6 de la mañana con 57 minutos. Atención, hay una invitación a conferencia de prensa. La Oficina de Comunicaciones de la Diresa tiene el agrado de invitar a los periodistas y comunicadores a la conferencia de prensa para informar sobre las actividades realizadas en el marco de la Semana Nacional de Lucha contra el Cáncer. Lunes 12 de octubre, hora 9 de la mañana, lugar Auditorio Diremit, Girón Mario Urtiaga, 500. Agradecemos su valiosa presencia, los esperamos. Seis de la mañana con 58 minutos. Jurado Nacional de Elecciones cambia la fecha para la segunda vuelta regional. Ahora será el 6 de diciembre. La fecha responde a la advertencia de la OMPE sobre los plazos administrativos y logísticos necesarios para organizar la jornada electoral. El organismo señaló que no podía garantizar el proceso antes de ese domingo. El Pleno del Jurado Nacional de Elecciones acordó que el domingo 6 de diciembre se realizará la segunda elección regional 2026 en las circunscripciones donde ninguna fórmula de candidatos a gobernador y vicegobernador obtenga al menos el 30% de los votos válidos. La fecha permitirá que los organismos electorales completen las actividades necesarias para el desarrollo de la jornada. La decisión responde a la posición de la Oficina Nacional de Procesos Electorales, OMPE, que advirtió que no podía organizar la segunda vuelta regional antes de esa fecha debido a los plazos de los procedimientos administrativos y las operaciones logísticas. El jefe interino de la entidad, Bernardo Pacha Serrano, expuso estos argumentos ante el Pleno Ampliado del Jurado Nacional de Elecciones. El organismo electoral había establecido inicialmente el domingo 29 de noviembre como fecha para la eventual segunda vuelta regional. Sin embargo, la OMPE sostuvo que adelantar la jornada respecto del 6 de diciembre reduciría el tiempo disponible para cumplir con las etapas de contratación, impresión de cédulas y preparación del material electoral. La segunda elección regional definirá a los gobernadores y vicegobernadores de las circunscripciones donde ninguna fórmula alcance el porcentaje mínimo establecido por la Ley de Elecciones Regionales. Las nuevas autoridades regionales asumirán sus cargos el 1 de enero de 2027. Jurado Nacional de Elecciones estableció plazos para resolver las actas observadas. El Jurado Nacional de Elecciones también dispuso medidas para realizar la revisión de las actas observadas de las elecciones regionales y municipales 2026. Entre ellas, requirió a la OMPE entregar a los jurados electorales especiales la totalidad de estas actas hasta el domingo 11 de octubre, a fin de que puedan emitir los pronunciamientos correspondientes. Asimismo, el organismo electoral fijó el 28 de octubre como fecha límite para que los jurados electorales especiales realicen las audiencias públicas de recuento de votos. Estas actuaciones forman parte de las etapas necesarias para determinar los resultados oficiales y establecer en qué circunscripciones corresponde una segunda elección regional. El Jurado Nacional de Elecciones también habilitó los sábados, domingos y feriados para las actuaciones jurisdiccionales y administrativas vinculadas con la resolución de actas observadas, el recuento de votos y la proclamación de resultados. Siete en punto de la mañana, nos vamos, gracias por escucharnos, un buen inicio de semana, lunes 12 de octubre. Gracias por escucharnos, permiso. Viene Cristian Rojas con más información a través de Turbo Mix, la radio que nace del pueblo para el pueblo. Sí.

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La mañana con 4 minutos de hoy lunes 12 de octubre del año 2026. ¿Cómo están, amigos? Muy buenos días, bienvenidos a Turbo Noticias, siempre con la verdad. Llegamos a la región Cajamarca, a regiones vecinas, a través de la red de emisoras que une a nuestra gente, cada una de nuestras provincias con sus respectivas repetidoras. Pueden escucharnos, ¿no? Todos los días, 24 horas del día. Soy Cristian Rojas, gracias por escucharnos. Me quedo con ustedes hasta las 8 de la mañana para contarles las noticias de todos los ámbitos, local, regional, nacional e internacional. Y para esta mañana tenemos muchísima información. Y bueno, debemos comenzar comentando esta vergonzosa sesión de la Cámara de Senadores, la Cámara Alta, en la Comisión de Constitución, en donde se debate, sigue debatiéndose, imagínense ustedes, la delegación de facultades. Mientras a la vuelta de la esquina ya está, nos respira en la nuca, se podría decir también, lo peor del fenómeno del Niño, viendo lo que está pasando en Chile, y comprendiendo también que nuestro país es mucho más vulnerable, y ellos siguen discutiendo. Pasaron de las discusiones a casi los empujones. Tal vez recordando sus épocas de adolescentes en el colegio, en donde ibas y pechabas a tu compañero, el que escupe primero, y cosas así. Con un sujeto que fue investigado por enseñar cómo se manejaban explosivos y haber sido secretario de Juventudes del Movadef, Iber Maraví, frente a quienes en su momento lucharon contra el terrorismo en nuestro país. Debe ser complicado, ¿no? Debe ser complicado compartir un espacio, compartir una mesa de discusión con alguien que su ideología hizo tanto daño en nuestro país. Eso sí debe ser feo, eso, porque Iber Maraví representa a lo peor que hemos tenido en nuestro país, y ellos no han cambiado de posición. Ellos siguen creyendo que Sendero Luminoso en nuestro país, desde su óptica, hizo algo bueno. Eso es lo que ellos creen, ¿no? Y no lo dicen abiertamente porque saben que eso les traería mucho más problemas. Pero estoy seguro que en sus cuatro paredes, en algún lugar de su casa, deben tener un altar levantado a Abimael Guzmán, yo me imagino, con su fotografía y velitas y qué sé yo. Porque esa gente no ha cambiado su punto de vista. Pero tampoco eso, pues, debería ser un lastre para que nuestro país siga dándole vueltas a un asunto que se debió resolver hace tiempo. Y ya, bueno, si no les aprueban las facultades, el Estado tiene que seguir adelante. Keiko Fujimori es la presidenta y puede hacer uso de otros mecanismos para enfrentar a la criminalidad del Niño y los múltiples problemas que tiene nuestro país. No van a esperar eternamente a que les den las facultades, que por cierto no las van a dar. No van a llegar a consensos. Eso ya es inevitable, eso ya se ha visto desde la Cámara de Diputados y la Cámara de Senadores. O sea, no se van a poner de acuerdo. Y más bien lo que el Estado debe hacer es apuntar a buscar otros mecanismos. En fin, por ahí nos quedamos, ¿no? No hay mucho más que esta bronca de muchachos malcriados en la Cámara de Senadores. Muy bien, lo que sí pasó ya en el plano local el fin de semana es que, tras la muerte de Flor Elizabeth Bacón Salazar, de 20 años, no sé por qué no averiguan bien algunos amigos que tienen sus páginas
en donde colocan alguna información, ¿no? Aseguran que tiene 19 años. No, ella cumplió.

0: cumplió los 20 años, ya postrada en una cama del Hospital Regional de Cajamarca, lo que es un dato muy importante, ¿eh? Ese es un dato no menor, porque esta joven dio a luz en el Hospital Simón Bolívar, le practicaron una cesárea, y cuando terminaron la operación, o como se dice comúnmente, cuando la cerraron, después de la cesárea, se olvidaron una gasa dentro. Después de ese momento, vino una seguidilla de problemas de salud. Obviamente, es que el cuerpo humano, tu cuerpo no está preparado para tener un objeto extraño dentro. Si se olvida una gasa, una pinza, algo, el cuerpo lo va a rechazar, va a generar infecciones, porque lo está atacando, porque es un cuerpo extraño. Eso es lo que pasó con Flor Bacón. Después de su cesárea, se olvidan esta gasa, su cuerpo comienza a reaccionar con cólicos, con problemas estomacales, con fiebres, con dolores de cabeza, con dolores abdominales. Ella entró y salió de postas de hospitales, de clínicas, y no daban con el diagnóstico, no encontraban la razón de esos problemas de salud. Le dijeron que tenía problemas gástricos, que tenía problemas urinarios, le dieron un sinnúmero de diagnósticos para lo que sentía, cuando en realidad lo que le estaba causando todos esos malestares en el cuerpo era la gasa que estaba dentro. Para cuando llegó al Hospital Regional de Cajamarca, le hicieron una tomografía. Lo que debieron hacer cuando presentó los primeros síntomas, ¿no? Cuando ya le hacen la tomografía en el Hospital Regional de Cajamarca, su salud estaba muy, muy maltratada, ya estaba muy mal. Le encuentran la gasa, tenía una infección que tenían que controlar antes de operar, porque si la operaban ahí, corría el riesgo de fallecer. Para cuando la operan, le extraen la gasa, le realizan toda la limpieza, porque ya se imaginan cómo es el cuerpo humano, al rechazar genera una infección. Entonces le retiran la gasa, le hacen toda la limpieza correspondiente, y lamentablemente hace un paro cardíaco. Eso tampoco queda claro, porque su esposo, este muchacho, con el que hablamos no hace mucho, hablamos acá en la radio, porque él quería pedir apoyo a la colectividad para poder seguir ayudando a su esposa. Clay Mercelis lo que señala es que al momento de la operación en el Hospital Regional de Cajamarca, consideran que algo también salió mal. O sea, no es, desde el punto de vista de Kleiber y quienes lo defienden, desde la parte legal ya, creen que también al momento de la operación en el Hospital Regional de Cajamarca algo pasó. Algo pasó. Ahora, ¿qué creen? Dice los que operaron en el Hospital Simón Bolívar, dicen que, casualidad, una hoja fundamental de la historia clínica se perdió, no está, se extravió. O sea, una parte de la historia clínica importantísima para la investigación ha desaparecido, no está. Entonces, eso retrasa más todavía el proceso de investigación. Y claro, en el Ministerio Público no es que hayan actuado tampoco con celeridad para investigar este caso, que como lo dijimos desde que comenzamos a darlo a conocer, le ha arruinado la vida a toda la familia. Ahora, Flor Bacón ya no está con nosotros, después de una larga agonía. 10 meses agonizó en el Hospital Regional de Cajamarca por la irresponsabilidad de una doctora que se olvidó una gasa. O sea, esta señora, sabe Dios qué pasó con ella, estaba distraída, no había dormido, no estaba bien descansada, no estaba concentrada. ¿Qué pasó? Eso es algo que
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0: va a tener que determinar, pues, la justicia. Y hay que castigar, pues. Porque, como decía hace algunos días atrás, a ver, un mecánico se olvida un perno dentro del motor, ¿qué va a pasar? Se rompe el motor, se te funde el motor, se quiebra algo. Bueno, abres el motor, compras las piezas, bajas no sé cómo se llame eso. Lo responsabilizas al taller porque se equivocaron. Pero compran las piezas y ya, tu carro va a comenzar a andar. En el caso de un albañil, una columna le sale chueca, la picas y la vuelves, la enderezas. La reconstruyes, ¿verdad? En el caso de un carpintero, una mesa con una pata más chica, le pones un pedazo más de palo y listo. Solucionado el problema. Porque hay solución. En el caso de los médicos, no se pueden dar ese tipo de licencias, pues no pueden hacerlo. Porque si te equivocas, alguien muere, pues. En el caso de un médico, no pasa eso. Si te equivocas, una persona muere, una persona sufre. ¿Ok? Y sufre, por ende, su familia. Entonces, en el caso de los médicos, tienen que ser muy minuciosos en el trabajo que hacen. Estar súper concentrados, dejar sus problemas en la puerta de su quirófano antes de entrar a una operación. Pero acá no pasó eso. Algo ocurrió con esta señora doctora, que se olvidó la gasa, ni siquiera una gasa, es una compresa, es mucho más grande. Lo que me han explicado es que es más o menos del tamaño de una mano adulta, o sea, eso se utiliza para secar los fluidos al momento de la operación. O sea, es mucho más grande que una gasa que comúnmente conocemos nosotros, las que compramos en la farmacia. Eso es chiquito. Esto no es una compresa. Está hecha del mismo material, sí, pero es mucho más grande. ¿Cómo te olvidas eso, por el amor de Dios? ¿Cómo te olvidas eso? Claro que en el pasado hemos visto que se han olvidado tijeras. Acá en mismo Cajamarca, hace años atrás, nosotros dimos a conocer de un paciente en el que se olvidaron unas pinzas. Pero en ese caso, parece que las pinzas hacían una reacción mucho menos infecciosa que en el caso de la gasa. Este señor de las pinzas vivió mucho tiempo, pero sí tenía los dolores, malestares. Pero aparentemente el metal reacciona de manera distinta a lo que lo hace estas compresas. Y por eso es que Flor Bacón termina con esta infección que le causa aparentemente
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0: Al momento de la operación, el paro cardiorrespiratorio, y de ahí termina con muerte cerebral. Hace días antes de su fallecimiento conversé con el doctor Johnny Barrantes, acá conversamos, ¿verdad? Y le mencioné el caso de Flor Bacón y me decía, sí, que la situación es muy compleja.
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0: Y ya fuera de cámaras también conversé con el doctor Johnny Barrantes y me decía que no había probabilidades de revertir el daño cerebral que tenía, que lo que ellos buscaban era darle calidad de vida, pero súmenle a eso que no se podía alimentar, o sea, no se alimentaba vía, digamos, la vía normal, digamos, recibía sus alimentos por la boca, sino le habían hecho un sistema para poder, darle una nutrición, digamos, completamente distinta. Me parece que es nutrición parenteral o algo así. Son fluidos que se mezclan y que se envían por un catéter directamente al cuerpo. O sea, era imposible también pensar de que Kleiber lo podía llevar a su casa. ¿Cómo? Si necesitaba de máquinas para poder vivir. Miren todo esto que les estoy contando. Y miren también cómo el Ministerio Público a Kleiber le ha dado la espalda. Eso es doloroso, de verdad. Y eso demuestra una vez más que ser pobre en este país es estar condenado a que si te ocurre algo como esto, no se haga justicia. La doctora sigue trabajando normal, ¿eh? Por si acaso. Sigue operando, sigue en su consultorio. Ojalá que no se olvide una otra gasa después, ojalá que esté concentrada. Doctora, usted que de repente en algún momento le mostrarán el programa, o todas las veces que han opinado al respecto de su trabajo, le rogamos desde aquí, por favorcito, no se vuelva a olvidar algo dentro de un paciente, ¿no? Vaya bien despierta a trabajar, deje sus problemas en la puerta de su quirófano, si se pelea con su marido, con su novio, qué sé yo, si tiene un mal día, o no opere, pues no, diga, ¿saben qué? No estoy en mi mejor día y busco otro colega que haga la operación porque estoy mal, me he peleado con mi novio o con mi marido, ¿no? Pero le pedimos desde acá, ya que usted sigue trabajando, cosa que no pudo hacer Flor Bacón, a la que usted le operó. Le malogró la vida, le arruinó la vida y la mató por último. Ya murió la señora. Le arruinó la vida a Kleiber y a su hijito, que va a crecer sin conocer a su madre. Entonces, con todo eso, por favorcito, trabaje bien. Por favorcito, concéntrese. No se olvide ya nada, ¿no? Al momento de cerrar, cuente las gasas, los guantes, los bisturís, todo lo que utilice ahí. No se vaya a olvidar algo, un zapato de repente allá adentro. Pero cualquier cosa puede pasar, no es una exageración. Y vuelvo a lo que decía, si un mecánico se olvida, lo reparamos, pues, ya se repara. Pero en el caso del cuerpo humano, eso no pasa, pues. Eso no es así.
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0: Y esperamos, de verdad, que el Ministerio Público avance, porque además, cuando se fue a denunciar el pobre señor Kleiber, le faltaron el respeto, lo ningunearon, lo trataron mal en el Ministerio Público. Esa gente que vive gracias a nuestros impuestos y que no viven y que viven muy bien, ¿eh? Porque ganan bien, les pagan, les han subido el sueldo a los fiscales con la finalidad de que dediquen su tiempo a perseguir el delito, a castigar a aquellos que en este caso le hacen daño a una persona, tal vez sin querer. Yo sí, eso también entiendo, que esta doctora no es que se haya ido a operar y haya dicho, no, hoy me olvido esta gasa para que esta señora sufra. No, yo estoy seguro que no es así, pero es una mala praxis y eso tiene un castigo.
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0: Por el sufrimiento que le han causado a esta señora, 10 meses postrada en un hospital, y antes de eso su vida también fue terrible. Que Dios la coja en su reino. En fin, nuestras condolencias para Kleiber, con quien hemos conversado en varias oportunidades. Ha sido un muchacho valiente porque ha afrontado esto solito, ¿eh? solito. Ayer que vi las imágenes de su féretro, que se lo han llevado al hospital Simón Bolívar a reclamar, he visto gente, ¿no? Porque Kleiber ha estado solito en el hospital Simón Bolívar, en el hospital regional, solito lo he encontrado ahí, sentado en la pileta central, o paradito a un costado de la unidad de cuidados intensivos. Él lo encontraba a él así, pero siempre lo he encontrado solo. Claro, ayer he visto mucha gente, ¿no? Pero gente que pide justicia, está bien también.
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0: Hay que hacer una mancha para hacernos notar. Eso que tal vez no se ha hecho, ¿no? Yo creo que tal vez desde antes se debió hacer ese tipo de movidas, de movilizaciones para exigir justicia. Claro, porque si no haces eso en nuestro país no pasa nada. Sobre todo si eres pobre. 7:23. Era necesario hablar en largo y tendido sobre este tema. A ver, teníamos ahí, sí, tenemos un audio, señor director. El audio uno es respecto de este tema, escuchemos.
2: Es lamentable, ¿no? Entonces, y nada, y pedir pues a los televidentes, a toda la población que nos apoyen en esta lucha, ¿no? Nosotros vamos a seguir hasta que se esclarezcan los casos. Y sabemos que es un caso bastante complejo porque sabemos la justicia cómo funciona en nuestro país, es una justicia bastante corrupta, pero a pesar de ello vamos a continuar hasta las últimas consecuencias.
3: Y por muchos casos de negligencia que han ocurrido, ¿no? Hay mucha gente que no denuncia, pero el día de hoy hemos visto que la gente gente se ha sumado acompañándoles a ustedes en esta protesta que se está haciendo aquí en el Simón Bolívar.
2: Sí, y agradecemos, ¿no? Agradecemos su apoyo, su compañía, ¿no? Y esperemos que nos sigan apoyando. También pedirles a todos los amigos, vecinos, familiares y todas las personas que han tenido, tengan acceso a los videos que se están publicando en las redes de conexión, gracias a ustedes, ¿no? Que lo hagan, lo compartan con sus conocidos para que sea viral esto, de tal manera que eso también a nosotros como familia nos pueda servir para poder hacer justicia con mi sobrina.
3: Bien, muchas gracias. Ha sido uno de los familiares, el tío de.
4: Sabemos que son
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0: 7:25 7:25. Bueno, en fin, ¿no? Yo estoy viendo las fotografías, los videos del féretro de Flor Bacón enfrente del hospital Simón Bolívar, el rostro lloroso de todas las personas que lo han acompañado, el pedido de justicia, y créeme, yo no quisiera estar en los zapatos de esta familia. Si hay un poco de humanidad al respecto, ojalá que se haga justicia. Y esto no es ensañamiento con la doctora ni nada por el estilo, ¿eh? Pero hay que responsabilizar a alguien, sobre todo porque no, este señor no ha recibido nada. Aquí debe haber una reparación civil para este niño que no va a conocer a su mamá, que pierde a su mamá, y además una mujer joven. Dio a luz cuando tenía 19 años, empeora su salud antes de cumplir los 20. Los 20 años lo cumplió en el hospital regional, en su cama, ya desconectada del mundo con la parálisis, con la muerte cerebral. Qué terrible, de verdad, qué terrible. Ojalá que se haga justicia, ¿no? Y repito lo que decía hace rato. Doctorita, por favor, no se olvide, pues nada, otra vez, ¿no? Porque probablemente siga operando, trate de no olvidarse nada, ¿sí? Por favorcito, pues, no se olvide nada ya, dése cuenta lo que ha hecho en esta vez. Y lo peor que dice, lo que más le duele a Kleber, es que nadie se ha comunicado con él siquiera para pedirle disculpas, para decirle, oiga, ¿sabe qué? Discúlpeme, perdóneme. Veamos la forma de poder ayudarlo en algo. 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Aunque no es esa la palabra, no es ayudar, es responsabilizarse de algo. Pero eso es lo peor, o sea, le has dejado algo adentro a una persona, eso le ha causado ya la muerte, y no tienes siquiera la conciencia de levantar el teléfono para llamarlo, enviarle un WhatsApp o convocarlo para buscar la forma de solucionar. ¿Eso qué te dice? ¿Qué te demuestra eso? Que tienes a una persona que no tiene conciencia. O probablemente sus abogados le hayan recomendado, ¿sabes qué? No tengas ningún contacto, porque eso te puede hacer parecer culpable, qué sé yo. No sé qué le hayan dicho los abogados. Pero si fuera mi caso, yo buscaría la forma de acercarme. Aunque, no sirve para buscar arreglarlo. Aunque ya eso no tiene arreglo, ¿no? Pero nada, ni siquiera eso. Kleber dice, nadie me ha llamado. Nadie, para nada. Ni para una disculpa.
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0: Absolutamente nada. Y probablemente la doctora siga operando. Por eso, desde aquí, no se olvide nada, por favor, ¿no? Vaya concentradita, bien despierta a trabajar. Tengan mucho cuidado en el Simón Bolívar, los que asisten a los doctores, que no se olviden nada adentro, porque no es solamente el médico, hay varias personas que intervienen en una operación. Pero la voz cantante obviamente lo tiene el médico. En fin. Vamos a ir a la pausa comercial, retornamos en unos instantes, vamos a hablar de política, de la segunda vuelta, y mucho más. No se mueva. Volvemos.
6: Hora exacta.
5: 7:29. 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
1: Hora exacta.
0: 7:32. 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
2: Esta es la hora en todo el territorio nacional, las 7:32, 7:32. Les recuerdo que nos puede llamar 367758, 368556. Repito, 367758, 368556. Los teléfonos para sus quejas, sus denuncias, sus reclamos, sus comentarios son muy importantes. Si usted tiene algo que opinar al respecto de los temas que estamos tratando, con mucho gusto los escuchamos. Esa es la dinámica del programa, siempre recibir sus comunicaciones. Aunque es un poco complicado, esta hora es bien ajustada para todos, ¿no? Sí, esta hora están preocupados por llevar a los chicos al colegio, por llegar temprano al trabajo, se están ubicando en el trabajo, es complicado. La mañana es bien, bien compleja. En fin, gracias por escucharnos. Nos pueden seguir en las redes sociales. Regálenos likes, así, muchos likes. Lluvia de likes en nuestra página de Facebook. Estamos en la multiplataforma, ¿verdad, señor director? Al mismo tiempo, en toda nuestra multiplataforma. Por supuesto, en nuestra página web también. Entonces, si está haciendo scroll ahí en su Facebook y nos encuentra, regálenos un like, ¿no? Antes de pasar de repente, porque tiene más cosas que hacer, ¡plac!, nos deja su like ahí. Eso nos permite llegar a más personas. El algoritmo nos muestra. Estamos en vivo, con imagen. Hoy no me he peinado bien. Tengo 4 pelos también ya. Vamos a peinar, ¿no? ¿Qué voy a peinar si no hay que peinar?
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2: 7:34. Bueno, ¿qué más tenemos, señor director? La nota number one. No, number two. Vamos a la nota número 3. Ah, James Cuevas es el candidato de Somos Perú de San Miguel. Ha llegado hasta Cajamarca a reclamar maniobras que buscan anular votos y darle la victoria a un personaje muy oscuro que quiere ser el alcalde de San Miguel. Se llama... se me olvidó el Nixon Gallardo, que dicen que es el sobrino de Joaquín Ramírez y que, al igual que Joaquín Ramírez, en su campaña hizo pues derroche de millones. ¡Qué barbaridad! Eso es algo que nuestro país tiene que comenzar a cambiar. Tiene que haber alguna norma que finalmente termine investigando. O sea, ¿cómo puedes votar tanto dinero con el objetivo de hacerte de una de convertirte en autoridad de un pueblo, que no está mal, pero, o sea, ¿por qué tanto derroche? A este pata lo han investigado, me parece, incluso que por lavado de activos, pero me parece que la investigación no encontró motivos para continuar. Pero ¿de dónde viene su enorme fortuna? Porque me contaban que en plena campaña pagó para que en la fiesta de San Miguel cante una agrupación, por ejemplo, como Corazón Serrano, que no cuesta poco, y en pleno evento hacían un concurso de baile en donde premiaba con 1,000 soles. 1,000 soles le regalaba a la persona que bailaba y aventaba la plata, dice, ¿no? Y además que regalaba chela y todo. O sea, ¿cuál es el origen, ¿no?, de esa, entre comillas, fortuna? ¿De dónde viene esa plata? Porque además se mueve en carros súper lujosos, ¿no? Hace alarde de sus joyas y de todo eso, ¿no? Claro, ¿de dónde viene? Pero ya la justicia lo ha investigado y se ha quedado solamente, me parece, que en la etapa preparatoria. No ha pasado a investigación. Bueno, en fin. Pero lo que le ha pasado a este señor Gallardo, que despilfarró millones, es que le ha ganado un patita que con las justas ha hecho su campaña. O sea, eso es lo que le duele, creo, y por eso es que está buscando anular mesas y votos y quitarle la posibilidad que la voluntad popular prime en este caso, ¿no? Porque además dice que se ha llevado un montón de golondrinos. Un montón de golondrinos. Ni con los golondrinos, ni con sus millones, le ha podido ganar a este señor Cueva, James Cueva, que con las justas ha tenido para hacer su campaña. Entonces eso pues es una bofetada en el ego, ¿no? En fin, escuchemos lo que dijo el señor James Cueva en una conferencia de prensa que dio en Cajamarca hace algunos días atrás, por supuesto denunciando este intento de torcer la voluntad popular. Escuchemos.
1: Muy bien, amigos, iniciamos transmisión en vivo y en directo para conversar con el alcalde electo de la provincia de San Miguel, señor James. James Cueva, cuéntenos cómo están viviendo esta actividad ya de consolidar los resultados en esta elección en la provincia de San Miguel. Bienvenido.
3: Muchas gracias a todo el equipo de Radio Difusión, agradecer y honrar el nombre de Dios porque nos ha dado la victoria. Y aún esto sigue el entusiasmo, sigue la esperanza de grandemente trabajar por San Miguel. Lo que tenemos estos momentos es atravesando un momento crítico para la democracia en San Miguel. La verdad es que se han presentado algunos recursos de nulidades para anular 48 mesas de sufragio en diferentes distritos. En el distrito de La Florida, en San Gregorio, en Prado, Agua Blanca, en San Miguel, en Bolívar. También se ha presentado para Catiyuji y para Ñapa, ¿no? Calqui también está siguiendo la misma suerte.
1: ¿Qué argumentan al respecto para poder presentar esas?
3: Se han presentado nulidades a consecuencia de que no ha habido retiro de una propaganda electoral en un centro poblado que pertenece a Calqui San Lorenzo, y se está aduciendo que ese retiro de esa propaganda se está tomando como referencia, punto de referencia, para todas las mesas de sufragio, las 48 mesas de sufragio de los distintos distritos, ¿no? He sido presentado por el personero legal titular de la agrupación política Cajamarca Renace. Aún estos momentos estamos evaluando con el equipo técnico y se está haciendo los descargos correspondientes de nuestra parte.
1: Es decir, estarían buscando este tipo de argucias para poder retirarlo dentro de la contienda tras el voto general que recibió en su turbo
3: 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Definitivamente se está vulnerando en los principios democráticos como la pluralidad, la tolerancia, el Estado de Derecho.
4: ¿Tienen todos los argumentos válidos? ¿Han alcanzado ustedes las evidencias, los argumentos para evitar esta?
3: Se está diciendo que de las seis unidades específicas para las seis actas que se está presentando exclusivamente para la provincia de San Miguel, se aduce que las firmas dadas en las actas no corresponden a los miembros de mesa. Aún existe una pericia grafotécnica, una prueba científica que determina, o hay una relación determinante para que estas firmas sean determinadas falsas, y por el otro lado tampoco existe el cotejo con la ficha RENIEC, ¿no? Eso seguramente va a determinar alguna prueba científica.
5: Ahora, con respecto al tema de las seis actas, con estas firmas, si se anularían esas, igual no alcanzaría la diferencia que existe entre Primero Perú y Renace.
3: Definitivamente no lo alcanzan por ese lado. Pero aún así, esto genera una preocupación constante que acá la tenemos a la mano, es la nulidad de 48 mesas de sufragio, exclusivamente en donde los distritos donde nosotros hemos ganado, ¿no? Eso determina de que, ¿por qué no se pidió la nulidad también pues de los distritos donde ellos?
2: Muy bien, son 48, ¿no? 48 mesas que quieren anular y han utilizado, como hemos visto en las elecciones generales, el mismo argumento para todos. Y eso finalmente termina en el Jurado Nacional de Elecciones dando resultado negativo para quienes intentan anular. Porque no es así, pues, ¿no? No es tan fácil anular la voluntad del juez. 7:41, comunicación con nuestros oyentes. Hola, buenos días.
6: Muy buenos días, señor Cristian. Qué alegría participar de su programa. A ver, solamente para opinar algo que lamentablemente pues da mucha pena. Yo vi anoche en Cuarto Poder muchas informaciones que de verdad nos deja pensando y nos deja la reflexión a muchos de nosotros los peruanos. 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Ya que no sabemos en realidad creo que elegir con mucha precaución a nuestras autoridades. Uh-huh. Hemos visto la pelea de los congresistas, hemos visto la remodelación de los comedores, donde nuestros padres de la patria toman sus alimentos, que la verdad es un golpe a la pobreza. Uh-huh. Es como que sacar un clavo más, y a los pobres seguir humillándolos, ¿no? De la igual manera, las elecciones municipales y regionales, es una lástima que aún la gente, conociendo cómo son sus vecinos, en Papás y en Madre de Dios, hayan elegido a gente que está vinculada con lo que es minería ilegal. Y cuando les preguntan a ellos, es como si les preguntaran, qué sé yo, ¿no?, cómo está de su vida, qué van a hacer por ellos. Pero no toman en cuenta de que están eligiendo prácticamente a delincuentes para que puedan dirigir su región o su comunidad, ¿no? Es una lástima, de verdad, y esto deja mucho a la reflexión, que nosotros como personas pensantes, pues debemos de elegir con mucha con mucho atino nuestras autoridades. Uh-huh. Muchas gracias, señor Cristian. Eso es todo y dejo la reflexión, de verdad.
2: Muchas gracias. Es extraordinaria su reflexión, toda vez que vamos a ir en nuestra región y en muchas otras regiones a una segunda vuelta. Sí, tiene usted mucha razón. Y es lo que yo decía antes de la primera vuelta, ¿se acuerdan? En nuestro país tenemos ese síndrome, ¿no?, de elegir a las personas menos indicadas. Yo les ponía como ejemplo, o sea, el señor Ramírez, que gracias a Dios no pasó, y está bien, ese es el castigo que le ha dado Cajamarca. O sea, que no ha hecho una buena gestión. Su gestión es desastrosa. Vayan a ver cómo está nuestra ciudad. Pero él se pintaba como, uy, soy lo máximo. La gestión, capacidad de gestión, en fin, cualidades que uno, cuando observa su gobierno, dice, oye, ¿dónde están? ¿Ah? Lo mismo ahora está pasando con los candidatos que han pasado a la segunda vuelta. El señor Moisés González viene de Cutervo, de tener una gestión casi parecida a la de Joaquín Ramírez en Cajamarca. ¡Una desgracia! Les van a quitar maquinaria, están con sus obras paralizadas, ofreció un gas que iba a venir desde Taiwán y no llegó. En fin, o sea, tienes eso. ¿Cómo es posible? ¿Cómo puedes venir de un lugar, de tener una gestión desastrosa y decir, mírame, yo soy un capo en la gestión, si en tu provincia no hiciste un buen trabajo? O sea, esa es la pregunta. Ahora, por lo otro, que eligen delincuentes, eso lamentablemente en nuestro país ocurre todo el tiempo. Vayan a ver los congresistas que tenemos. Hablaba al inicio del programa, este tipo, Iber Maraví, fue investigado por terrorismo, nada menos, y es senador de nuestro país. Y hay un montón de gente ligada al Movadef. Por eso yo decía, era, qué difícil será que un militar que luchó contra el terrorismo se siente en el mismo lugar, o comparta un espacio con alguien que ha estado en la otra orilla, que enseñaba a cómo preparar los explosivos para atentar contra las instituciones en nuestro país. Debe ser bien difícil. Pero ahí están sentados en la Cámara de Senadores, viviendo de nuestros impuestos, comiendo precisamente lo que dice usted, en esos espacios que costaron 3 millones de soles, la remodelación del comedor. ¿Qué tales lujos, no? Cuando puedes utilizar ni la mitad de eso, menos una cuarta parte, para construir un comedor digno. Pero no, ellos quieren lujos, ¿no? Los muebles Luis, ¿cómo le llaman? Luis 15, no sé, Luis 16, no lo sé. Pero acabados en pan de oro, espejos por todos lados. Eso es lo que dicen merecerse estas personas que viven de nuestros impuestos y que no generan ningún tipo de bienestar para la población. Ahí está la cachetada a la pobreza. Esa es la bofetada a la pobreza. Eso es como sacar tu mesa, ¿no? Con un banquete tipo reyes, y teniendo al frente a personas que no han comido, ¿no? Hambrientas, y tú empujarte tu banquete. Y eso es lo que nos hacen figurativamente estas personas que viven de nuestros impuestos. En fin, nos quedan pocos minutos, señor director. Vamos a ir con los deportes, a ver qué teníamos ahí. Quería hablar, vamos a dejar los audios estos, me parece que para mañana, porque no van a perder, no pierden actualidad. Son tan mal está Alianza para el Progreso en Cajamarca y en el país, que miren ustedes, esto me ha parecido de verdad digno de un comentario, ¿ah? El señor Moisés González, que postula al gobierno regional de Cajamarca, va con el símbolo de la A. Ok, bacán. ¿Quién es el dueño de Alianza para el Progreso? Es César Acuña. Y nadie puede decir en el país que Alianza para el Progreso no es Acuña dependiente, ¿verdad? Incluso la A es de Acuña. Si usted le pregunta sobre que le dé una breve reseña a la IA, a la inteligencia artificial, sobre Alianza para el Progreso, le va a decir que es un partido Acuña dependiente, ¿ok? Porque es el dueño, él es el dueño, la voz cantante, el que decide en este partido político. Esa es la verdad. Y eso es lo que ha ocasionado esta debacle en la que se encuentran ahora a nivel nacional. El golpe más fuerte que han recibido ha sido en las elecciones generales, en donde dejaron de tener bancada, ya perdieron su inscripción. Después de estas elecciones pierden su inscripción y van a tener que trabajar para volver a inscribirse. Acuña anunció que se retiraba de la política, pero eso no va a ser así. Valdés, el secretario general, salió hace algunos días a decir que no, que César Acuña continúa muy involucrado con su partido. ¿Ok? Todos sabemos eso, ¿verdad? Pero miren ustedes, acá el candidato de Alianza para el Progreso trata de deslindar de César Acuña. O sea, para quienes están acá trabajando la campaña de Moisés González, César Acuña es un apestado. O sea, no deberían ni siquiera mencionar su nombre. Si mencionan su nombre es como mencionar el nombre del diablo, el cuco. A tal punto que han lanzado un comunicado en donde dicen que relacionarlo con César Acuña es dañar su imagen. ¿Por qué han dicho eso? Porque salió una portada en un, me parece que en un diario, en donde aseguraban que César Acuña llegaría a Cajamarca para respaldar la campaña de Moisés González. Ahí rapidito sacaron una portada en donde decían eso es falso y que lo único que intentan es dañar mi imagen. O sea, ¿de cuándo acá la imagen, o sea, la presencia del líder de un partido daña la imagen de un candidato? ¿Cómo se debe estar sintiendo César Acuña cuando lee todo eso?
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2: O en todo caso, ¿cómo es posible que gente que ha estado muy abrazada de César Acuña en su momento, cuando era un orgullo para ellos estarlo así, ahora lo niegan? Miren ustedes, o sea, la hipocresía. ¿Y ustedes creen que alguien que niega una relación con el líder de su partido sea un buen prospecto para gobernar? Imagínense ustedes. O sea, ahora es un apestado César Acuña, cuando en realidad el partido y el símbolo les ayuda bastante. Quieran o no, Alianza para el Progreso tiene una marca fuerte, es un logotipo fuerte, todos lo conocen. Pero para acá, para Moisés González, eso es la peste. Daña su imagen. En fin, eso sí quería comentarlo. Pero en fin, vamos a los deportes, ¿verdad? Deportes.
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8: ¿Qué tal, amigos? Muy buenos días. Vamos con la información deportiva para hoy lunes 12 de octubre. Empezamos contándoles que ayer UTC de Cajamarca sumó una nueva derrota. Esta vez lo hizo ante el Sporting Cristal con gol de Luis Iberico, en donde el resultado final fue 1-0 favorable al elenco visitante. Usted se continúa en una mala racha, no solamente ha perdido un partido, sino que continúa hundido en la tabla de posiciones. Hace un partido en que UTC terminó con 10 hombres nada más por la expulsión de Gilmar Paredes, que fue de alguna manera la posibilidad de sumar, pero que no tuvo la fineza para poder anotar, habiendo incluso visto ocasiones en las que podía llegar UTC y por lo menos empatar el encuentro. Terminado el partido, habló el entrenador Cristian Molins, a quien vamos a escuchar.

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sido de una forma más marcada y más continua en los entrenamientos. Hemos investido ese entrenamiento para que tú lo divides, para que la fase con la que trabajas, trabajaremos más en la parte de finalización.

0: posible, hay que seguir trabajando. Porque ahora, en este momento, donde uno puede tener un tipo de duda, si es verdad que conoce la comisión, el trabajo, el conocimiento y la confianza de los economistas, son ellos los que enfrentamos un equipo que hace un buen partido y uno desde afuera puede tratar de la pista y tratar de hacer un igual cosa de los que les interesa y cuál es su trabajo.
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3: Que continúa alentando al elenco que visita a Cajamarca. Y está bien contar con un hinchaje con libertad. Sin embargo, sí, tal vez duele un poco la falta de apoyo hacia el elenco cajamarquino. Los resultados no están, los resultados son muy adversos. Se ve a un equipo que puede hacer más, porque rinde, a pesar de que es corto, lo puede hacer más en la cancha. Y urge que sea más efectivo también al momento de poder llegar al área chica, que definen más, que definen mejor, y ojalá que puedan revertir esta situación que cada vez parece ponerse muy muy difícil. Es muy triste lo que pasa en UTC ahora, viendo la tabla de posiciones cómo se está presentando hoy. Bueno, ya teniendo el tema de UTC, se nos va el tiempo en este despacho, así que para mañana vamos a tener más detalles de todo lo que ha significado Copa Perú, Liga 2 y más para el día de mañana. Por hoy cerramos nuestro bloque deportivo. Que tengan todos un gran lunes.
4: Muchas gracias, Yanni, por la información deportiva. Sí, una pena lo que le pasa al UTC. Es otro golpe más para los hinchas, ¿no? No pudo ganar en este partido. Ok, nos vamos. Gracias por escucharnos. Dios mediante, regresamos el día de mañana. Abrazo para todos. Chau.
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5: 8 de la mañana y 1.
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0: más, ¿cómo están? ¿Qué tal? Hola, hola. Buen día, 8:08.
1: Buenos días, Cajamarca.
0: ¡Empezamos!
2: ¡24 quilates!
0: Aquí empieza 24 quilates. ¡Buenos días, Cajamarca! Manuelito Coronado, tu Manuelito les da la bienvenida.

5836-8556, nuestros turbofonos habilitados. Y el número del WhatsApp, 976-001605. 976-001605, nuestro WhatsApp también habilitado en esta maravillosa mañana, en este bonito lunes, inicio de semana. ¡Hey! Iniciando una nueva semana. ¡Hey!

8:25 minutos, 8:25. Saludos para toda la linda gente de San Pablo. Tremenda sintonía en San Pablo. San Pablo, San Pablo. 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

con 38 minutos, segundo bloque del programa. Segunda media hora de 24 quilates. Y ese bonito lunes, 12 de octubre, en el mes morado. Mes de octubre, mes del Señor de los Milagros.

mañana, 41 minutos, 8:41. 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

Atención a la hora, 8:47. 8:47. Saludos para la gente de Celendín. Celendín, el cielo azul del Edén, Celendín.

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la hora, 9:06. ¿Cómo están? ¿Qué tal? Bienvenidos a la segunda hora del programa. Saludos para la gente de Cutervo, la familia Navarro Bustamante en Creaciones y Renovadora de Calzados Joshua, en el Girón 22 de octubre y la avenida San Juan, en el rinconcito cutervino. Para la familia Navarro, Rigo, Ángel, Michel, Dianeri, Yequillay, Rosa Bustamante y toda la linda gente de Cutervo. Saludos, Cutervo. Buenos días, Cutervo. Para toda la linda gente del mercado San Sebastián también, buenos días. En el barrio San Sebastián, buenos días, buenos días.

0: mañana con 17 minutos. Cajamarca y ahora las cumbias pegaditas.
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gente de Cutervo. Saludos para nuestros amigos en Pampamarca, Pampamarca, la tierra de los coremarcas. Tremenda sintonía. Pampamarca 101.9 en Chota 91.5.

mañana, atención a la hora 9:27. 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

0: e 31.
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atención a la hora, 9:53. Qué bonito lunes, inicio de semana para toda la linda gente en el barrio San Sebastián que están en la tremenda sintonía de Radio Turo Mix FM. La gente de Bellavista. ¡Oh!

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0: con 5 minutos. ¿Cómo están? ¿Qué tal? Bienvenidos a la última hora del programa.
1: ¡Feliz cumpleaños!
0: En esa hora, los bloques segmentos del horóscopo.
1: ¡Feliz cumpleaños!
0: En un ratito estamos con los bloques segmentos del horóscopo.

0: Atención, los tres primeros signos, Aries, Tauro y Géminis. Atención, Aries, del 20 de marzo al 18 de abril. Aries, espera sorpresas agradables durante el día de hoy. Es momento de cuidar en el aspecto físico y sentirás la necesidad de llevar a cabo cambios en tu persona, como por ejemplo un nuevo color de pelo o un corte diferente al que hasta ahora has llevado. Aries, números de la suerte, el 5, el 20 y el número 13. Tauro, del 19 de abril al 19 de mayo. Tu impulsividad junto a tu egoísmo serán la combinación perfecta para herir. Aunque no te des cuenta, los sentimientos de aquellos que te quieren. Recapacita, ponte en el lugar de la otra persona antes de juzgar. En lo que respecta a tu trabajo, te llegan nuevas obligaciones, pero también nuevas recompensas económicas para ti, Tauro. Números de la suerte, el 12, el 8 y el número 3. Géminis, del 20 de mayo al 19 de junio. Tendrás ahora ante ti donde escoger si estás soltera o soltero, ya que estarás muy atractivo y popular, Géminis. Es momento de expandir tu círculo social haciendo a toda actividad, bien sea de trabajo o entretenimiento, Géminis. La suerte está contigo en los juegos de azar. Números de la suerte, el 50, el 13 y el número 2. ¡Géminis!
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atención a la hora, 10 de la mañana, 10 de la mañana con 38, 10 de la mañana con 38 minutos, última media hora del programa, vamos con los últimos bloques del horóscopo también. Atención, Cáncer, Leo y Virgo, Cáncer del 20 de junio al 21 de julio, Cáncer, lecciones y más lecciones.

contra la corriente. Algo que deseas con todo el alma podría darse para ti, pero no por eso, no por esto creas que te conviene, ya que consigo trae mayores responsabilidades. Cáncer, toma la decisión correcta. Números de la suerte: el 49, el 25 y el número 17. Atención, Leo, del 22 de julio al 21 de agosto, Leo. No creas que es sabio tratar de jugar todas las bases en lo que se refiere al amor. Leo, con una sola persona a tu lado te servirá, te evitarás muchos problemas. No le seas infiel a quien ha depositado su confianza en ti. Ten bien presente que la verdad siempre sale a la luz, y si mientes y engañas, al final el único perjudicado serás tú. Leo, números de la suerte: el 33, el número 12 y el 28. Virgo, del 22 de agosto al 21 de septiembre. Virgo, un cambio para algo mejor llega a tu vida, Virgo. No te desesperes, ya que podrías cometer errores que podrían atentar contra tu seguridad económica. Tienes que establecer un plan y seguir al pie de la letra lo que tú mismo consideras exitoso para ponerte al día en tus cuentas. Todo cambio en tu hogar está bien aspectado, Virgo. Números de la suerte: el 38, el número 4 y el número 16. ¡Virgo!

descanso, especialmente en el aspecto emocional. Sumerge tu mente en una buena lectura o relájate simplemente escuchando música. Libra, deja todo a la casualidad, que todo surja espontáneamente sin planificación alguna de parte tuya. Libra, números de la suerte, Libra, atención, los números de la suerte, el número 5, el número 11 y el 19. Escorpio, del 23 de octubre al 20 de noviembre. Es tiempo de que vayas pensando en independizarte si es que aún no lo has hecho. La vida es una sola y hay que aprovecharla al máximo. No desperdicies tu tiempo con personas que no te aportan nada, Escorpio. Es momento de caminar solo si te es posible. Es necesario para tu crecimiento y tomar tus propias decisiones. Números de la suerte, el 50, el número 8 y el 14. Sagitario, del 21 de noviembre al 20 de diciembre, Sagitario. Te mueves, te ubicas en otro lugar. Tu espíritu aventurero nunca descansa, ya que tú eres amante de la acción en todo el sentido de la palabra, Sagitario. Apenas te acabas de recuperar de algo que sacudió tu vida y estás poniéndote en acción en cuanto a las ideas innovadoras se refiere, Sagitario. Números de la suerte, el 11, el número 3 y el 46. ¡Sagitario!

0: la gente de San Miguel, San Miguel, San Miguel, la tierra de los pisadiablos, San Miguel, que están en la sintonía de Turo Mix FM, para Margarita y en San Miguel. Muchas gracias, Margarita, por estar en la compañía de Turo Mix FM. Para Jaimito Polanco, nuestros amigos de Guambo Cancha Alta, Multiservicios El Milagro. Para toda la gente de Chilete también, ahí en Chilete, tremenda sintonía. También están en la sintonía de Radio Turo Mix FM. Ahora sí, vamos con los tres siguientes últimos signos del horóscopo: Capricornio, Acuario y Piscis. Capricornio, del 21 de diciembre al 18 de enero, Capricornio. Capricornio, tu buena salud debe de ser siempre tu mayor prioridad, ya que sin la misma no puedes disfrutar plenamente de la vida. Busca la raíz, lo que te causa ese malestar o ese dolor, y verás que se originan en ti. Capricornio, es importante también que te relajes, que te retires a tu santuario de paz cuando te sientas algo tenso o agotado. Capricornio, números de la suerte: el número 15, el número 1 y el 22. Acuario, del 19 de enero al 17 de febrero, Acuario. Comienza en este mismo instante a liberarte de preocupaciones inútiles, Acuario. Levanta la voz si fuese necesario, pero no permitas que te humillen. Te toca ahora mostrar tu lado fuerte para que los que están a tu lado te respeten. Si observas detenidamente la conducta tuya, realizarás que te darás cuenta que la mayoría de tus problemas no te pertenecen. Acuario, números de la suerte: el 19, el número 4 y el 22. Piscis, del 18 de febrero al 19 de marzo, Piscis. Tienes tu lado. Tienes de tu lado y a tu lado gente envidiosa, pero aquel o aquella que esté en las de modificarte, de cambiarte para mal, le caerá encima por partida doble todo lo negativo que te envíe, Piscis. Tú tranquila, tú tranquilo, ya que tienes ángeles de luz cuidándote, guardándote constantemente de todo mal. Piscis, tus números de la suerte: el número 40, el número 2 y el 37. ¡Piscis!
1: ¡Eso! ¡Y estos son los sucesos musicales de la
0: Señoras y señores, parte.

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Asturias, Cajamarca. Hermoso, espectacular, sensacional lunes. Lunes, inicio de semana, ¿cómo vamos? Muy buenos días. A nombre de Fantasmita Willy Producciones, te doy la cordial bienvenida en este hermoso, espectacular lunes. Tengo el alma en pedazos. Buenos días, buenos días.

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17 minutos. Saluditos para André y su cobrador Luigi. En la ruta 34, la unidad 23, los más fieles. Buenos días,

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0: 11 y 28.
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limpiar. Que ya viene haciendo la limpieza. Por ahí haciendo el rico y el delicioso almuerzo para los colegiales, los universitarios. Pero como siempre en compañía de su radio, Turbo Mix FM, la super, super sabrosona. 11 de la mañana con 42 minutos.

choferes como Jean-Pierre.

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c'est pas une... Saludos para Cristian Leiva Briones. Gracias por estar en sintonía, muchachos. Tus rofonos siguen totalmente gritadas.

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1: Son las 12:02.
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Buenas tardes, amables oyentes, ¿cómo están? Bienvenidos a la edición principal y central, edición del mediodía. Esto es La Voz de San Miguel a través de la potencia del Grupo Turbomix en los 102.7. Y transmisión en vivo y en directo para la red social de Facebook como RCA Noticias San Miguel Cajamarca.

y resulta absolutamente incomprensible que Keiko Fujimori, en su condición de presidenta, salga a respaldar un acto de cobardía y matonería protagonizado por el ministro del Interior, César Astudillo, quien, pese a encontrarse en el hemiciclo del Senado, agredió verbalmente al congresista Iber Maraví e incluso lo amenazó con salir del Parlamento, es decir, lo retó a abandonar el recinto para trenzarse a golpes en la calle. ¿Esa es la conducta que debe esperarse de un ministro de Estado? Lo que hizo Iber Maraví fue pedirle que se callara y permitiera que la congresista Ruth Luque continuara con su intervención durante una sesión en la que se debatía la aprobación de facultades legislativas para el Ejecutivo. Una exigencia que, independientemente de quién la formule, no justifica una reacción violenta ni mucho menos amenazas de agresión física. Sin embargo, para este sector de la política, acostumbrado a imponer sus posiciones, parece que exigir respeto en una sala de debates constituye una provocación intolerable. La escena se volvió todavía más bochornosa cuando los senadores Lourdes Alcorta y Francisco Calisto también se acercaron a Maraví en actitud confrontacional, pechándolo y contribuyendo a elevar la tensión. Todo quedó registrado y las imágenes permiten que cualquier ciudadano saque sus propias conclusiones sin necesidad de dejarse arrastrar por simpatías o antipatías políticas. Pero lo verdaderamente preocupante es la reacción de Keiko Fujimori, quien salió a respaldar a Astudillo, recordando que forma parte del comando Chavín de Huántar. ¿Y eso qué tiene que ver? Haber pertenecido a un comando militar, por meritoria que pueda ser su trayectoria, no le concede a nadie una licencia para agredir verbalmente, amenazar o pretender resolver las diferencias políticas a golpes. El respeto a las instituciones y a las personas no depende de los antecedentes militares de nadie. Además, hay una diferencia fundamental que no se puede pasar por alto. Iber Maraví fue elegido por voto popular, mientras que Astudillo ocupa un cargo de confianza. El ministro tiene responsabilidades que cumplir y debe responder por su conducta pública. No está por encima de un congresista ni tiene autoridad para intimidarlo dentro del Parlamento. El Senado debería ser un espacio para el debate, la confrontación de ideas y la representación de los ciudadanos, no un escenario donde quienes tienen poder político o respaldo presidencial se sientan autorizados a mangonear a los demás. Cuando una presidenta justifica estas conductas en lugar de cuestionarlas, termina evidenciando un mensaje peligroso: que la prepotencia puede tolerarse siempre que prevenga de los propios. Cada vez resulta más evidente la actitud matonesca de un sector que parece confundir autoridad con imposición y poder con impunidad. No se puede exigir orden a los ciudadanos mientras se justifica la bravuconería desde las más altas esferas del Estado. La manotería de Keiko y Astudillo está dando mucho que hablar, y mucho más en las redes sociales, ¿ya? Que ahora la información pues vuela a la velocidad de la luz. 12 y 12, lo dejamos ahí, nuestra nota editorial. Hoy es lunes 12 de octubre 2026 en el país, año de la esperanza y el fortalecimiento de la democracia. Me quedo con ustedes hasta las 13 horas, 1 de la tarde, para llevarles información en el plano local, regional, nacional e internacional. Quédese con nosotros.

12 y 12. Gobierno restablece la expulsión escolar por faltas graves. La violencia escolar tendrá consecuencias. El gobierno presentó los lineamientos para la gestión de la disciplina escolar que establecen medidas y sanciones frente al bullying, las agresiones y otras conductas que afectan la convivencia escolar. ¡Ojo! Pestaña y ceja, señores directores. Las disposiciones se aplicarán a colegios públicos y privados, fortaleciendo la autoridad de docentes y directores y promoviendo entornos seguros para todos los estudiantes.

0: Bien, tenemos ahí las declaraciones y los lineamientos que ha presentado el ministro de Educación. Y esto lo presentaron desde Chaclacayo. Con educación y respeto, la presidenta de la República, Keiko Fujimori, junto con el ministro de Educación, presenta en la institución educativa Felipe Santiago Estenós los lineamientos para la gestión de la disciplina escolar. Lineamientos para la gestión de la disciplina escolar, orientados a restituir el principio de autoridad docente y fortalecer el respeto mutuo en las instituciones educativas. Vamos brevemente con lo que son estos lineamientos, y es importante y es de interés conocerlos, y mucho más en las instituciones educativas. Equipo de prensa, tenemos el detalle. Adelante, por favor.
1: Invitamos al señor ministro de Educación, José Antonio Chang, a presentar los lineamientos, los principales alcances, justamente de los lineamientos para la gestión de la disciplina escolar. Lo recibimos con un fuerte aplauso.

0: Señora Presidenta de la República, Keiko Sofía Fujimori. Señor Director de la Institución Educativa, Felipe Santiago Estenós. Señora Viceministra, señores diputados, queridos alumnos, estimados profesores, miembros de la comunidad educativa. Dentro de la política educativa establecida por la señora Presidenta, tenemos muchos lineamientos que tienen que ver con infraestructura, con currícula, con mejora de la calidad educativa. Y una de las principales que ha señalado la señora Presidenta es darle autonomía a las escuelas. Pero darle autonomía a las escuelas significa también darle responsabilidades. Y una de ellas es lograr una disciplina formativa dentro de sus instituciones educativas. A lo largo de los últimos 15 años se ha visto debilitada la capacidad de los docentes y de las autoridades para regir y formar en el tema de la disciplina a nuestros estudiantes. Es por eso que el día de hoy, luego de un arduo debate donde la Presidenta ha contribuido profundamente en el desarrollo de estos lineamientos, hemos trabajado un primer documento, el mismo que tiene que ser prepublicado para que la sociedad, nuestra sociedad, pueda opinar sobre el mismo y dar sus alcances. Creo que el aporte de los especialistas, los padres de familia y la opinión pública pueda contribuir a mejorar este documento, que en general resume la devolución de la autoridad a los profesores y a los directores de las instituciones educativas. Y como digo, todo esto dentro del marco de entregarles autonomía a cada una de las instituciones educativas para lograr una mejor calidad de nuestra educación para nuestros niños. En todas las instituciones educativas públicas, con este documento, vamos a tener reglas claras, vamos a tener autoridad y respeto, y vamos a establecer una nota de conducta. ¿Qué queremos a través de ello? Darles a los maestros disposiciones, criterios y procedimientos para gestionar la disciplina y fortalecer su rol directivo de líderes educativos dentro de su institución educativa. Queremos garantizar el principio de autoridad y el respeto mutuo en un entorno escolar seguro y con corresponsabilidad de los padres de familia. La participación de los padres de familia en esta difícil tarea de gestionar la disciplina dentro de las instituciones educativas es trascendental. Lo que se haga en la escuela debe ser sostenido en el hogar, porque muchas veces dentro de la escuela podemos poner ciertas normas, ciertas tareas que hacer para construir un carácter disciplinario en el desarrollo de aprendizaje de los niños. Pero muchas veces al regresar al hogar, estas normas, estas disciplinas son transgredidas y no se vuelven a sostener en el hogar. Finalmente, creemos que es indispensable restablecer la nota de conducta en las instituciones educativas, de tal manera que podamos ir viendo el desarrollo y el desenvolvimiento de nuestros niños, porque la formación, si bien es cierto, tiene que ver con los contenidos académicos de la currícula, también tiene que ver cómo se desarrollan, cómo se desenvuelven en una comunidad de nuestros niños. Y esto tenemos que reflejarlo a través de una permanente observación que puede ser registrada a través de una nota de conducta. Cada actor de este proceso tendrá un rol claro. El directivo lidera la gestión de la disciplina. El docente ejerce su autoridad en el aula y fuera de ella, en los patios, en los pasadizos, en las bibliotecas, también ejerce autoridad el docente. El auxiliar de educación apoya al docente en todas estas actividades. Existe un comité de gestión del bienestar que tiene que velar también por el debido proceso que debe ocurrir cuando se trata de un tema disciplinario. Por supuesto, nuevamente ratifico la trascendental tarea de los padres de familia. La familia tiene que comprometerse con la educación de sus hijos. Y finalmente, la UGEL y el Ministerio de Educación. Ambos son instancias para seguir estos procesos si fuera necesario. En este reglamento hemos establecido tres niveles de falta: faltas leves, faltas graves y faltas muy graves. ¿Cuáles constituyen faltas graves? Las faltas leves son las que los profesores en realidad deben ver en el aula. Vamos a decir, distracción en el aula, no estar atendiendo en el aula o distraer a un compañero. Son tareas que el profesor puede corregir dentro del aula y debe tener la autoridad para hacerlo. Y para ello tiene algunas sanciones que ya vamos a mencionar posteriormente. Las conductas que constituyen falta grave son daño a la propiedad escolar, reincidencia en tres o más faltas leves en el año, uso indebido del celular u otros dispositivos, toda vez que ya salió una norma que regula y restringe el uso de celulares dentro de la institución educativa. Más de tres tardanzas injustificadas. Gracias, señores. Los más contentos son los padres, creo. Y está muy bien, y está muy bien. Tienen que ayudarnos en eso. Más de tres tardanzas injustificadas en el bimestre. Una agresión física, leve, sin lesión, o agresión psicológica es una falta grave. No se puede tocar físicamente a ningún muchacho de nuestra escuela. La posesión o consumo de sustancias prohibidas. Y voy a relatar algunas de las conductas que constituyen falta grave que parecen impensables que estuvieran en una institución educativa. Lamentablemente, más de 10 o 15 años donde ha faltado autoridad han permitido que este tipo de faltas estén dentro de la escuela. Posesión o consumo de sustancias prohibidas. Presentación de justificativos simples adulterados. Conductas que vulneran la intimidad, dignidad o integridad. Retos o incitación a conductas peligrosas o humillantes. Atentar contra la imagen institucional. Conductas que constituyen falta muy grave. Actos de odio o apología a la violencia. Acoso escolar o violencia sexual, extorsión, coacción o cobro de cupos, uso de artefactos incendiarios o explosivos, alteración violenta del orden, hurto o robo de bienes, actos de discriminación, grabaciones que vulneran la intimidad, portar o usar armas u objetos punzocortantes, daño intencional o destrucción de la infraestructura de la escuela, organización para actividades delictivas o apuestas, falsificación de documentos oficiales, promoción o venta de sustancias prohibidas, falsas denuncias, difamación, obstrucción de la labor docente, suplantación de identidad, difusión de información privada, fraude en evaluaciones, difusión de información privada, que ya hemos mencionado. Si hubiese una infracción penal, porque ya hemos visto en fechas cercanas un caso, debe comunicarse inmediatamente a la comisaría o fiscalía con derivación al Programa Nacional de Centros Juveniles. ¿Qué hacer cuando ocurre una falta? Lo primero, intervenir. Y esto significa que quien presencia el hecho lo detiene, lo contiene, lo paraliza y protege la integridad de los miembros de la comunidad educativa. El segundo tema es que hay que registrar este hecho. Toda falta debe registrarse consignando fecha, día, docente, estudiante, si es grave o muy grave, se reporta al director en el instante, dentro máximo las 24 horas. Y tercero, se determina la medida, la sanción, sea esta formativa o sancionadora propiamente. Se comunica a la familia inmediatamente. Si es leve, una comunicación formal. Si es grave o muy grave, citación al padre de familia. Y en reunión se define acuerdos y compromisos verificables. ¿Es posible una reconsideración? Solo ante la separación definitiva. Cuando hay una expulsión o una separación definitiva, la familia tendrá 3 días hábiles para solicitarla y la institución educativa 5 días para resolverla. Pero esta aplicación está sujeta a criterios. Creemos en el criterio del maestro, creemos en el criterio del director. Pero también se tienen que tener en cuenta algunos otros que permitan determinar una proporcionalidad de la falta. La edad y el desarrollo del niño, el historial de conducta, el contexto y los motivos por los que ocurrió la falta, el grado de daño causado, el arrepentimiento y la reparación. Toda falta se registra y se toman medidas. Tenemos 4 medidas correctivas que tienen carácter formativo y las aplica el docente en las faltas leves. La amonestación, que puede ser verbal y también podría ser escrita. Segundo, la reparación del daño si algún compañero de estudios malogra un cuaderno, un libro, tendrá que reponerlo. Existe la restricción temporal cuando esta falta es un poco más fuerte que la anterior. Debería ir a espacios de recreación o actividades, pero no dentro del aula. Y finalmente, dentro de estas correctivas está la separación temporal del aula. Luego vienen 3 medidas sancionadoras, las mismas que se aplican directamente por el líder de la institución educativa, que es el director, y este informa inmediatamente a la familia. La suspensión. Esta suspensión es hasta 3 días hábiles máximo, 4 veces al año. 3 faltas graves en el trimestre o una falta grave también constituyen motivo de suspensión. La siguiente es una suspensión o una matrícula condicional. Faltas leves reiterativas, 2 o más suspensiones sin apoyo familiar o conducta desaprobada, es decir, la nota de conducta desaprobada. Y finalmente, la separación definitiva o expulsión de la institución. 3 suspensiones en el año constituyen una falta muy grave que lo amerite, o reiteración académica son motivo de la expulsión y separación definitiva del estudiante que haya cometido dicha falta.
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0: Va a sustituir definitivamente a la protección, la atención o la derivación que correspondan. La institución educativa debe hacer permanentemente seguimiento y acompañamiento a todos los estudiantes. Uno de los temas que se ha discutido bastante en los medios de comunicación es qué pasa con el estudiante cuando éste es retirado de la escuela. Cuando es retirado es porque realmente ha cometido faltas graves, muy importantes, que podrían poner en peligro la integridad de los demás estudiantes de la escuela. Y para nosotros, la gran mayoría de estudiantes vienen a forjarse un futuro, a lograr conocimientos y aprender. Vienen de buena fe a la institución educativa. Y pocos alumnos, y espero que sean muy pocos después de este reglamento, o ninguno, tenga que recurrirse a la expulsión de los mismos. Pero si fuese el caso, les vamos a dar una oportunidad educativa en escuelas que no van a estar ya en su escuela, sino en la UGEL. Y en la UGEL van a tener una escuela híbrida, donde los conocimientos curriculares se van a impartir virtualmente, pero presencialmente se le dará tratamiento a él y a la familia del niño que ha sido expulsado, para lograr una reinserción social, una reinserción educativa, dándole soporte psicológico y ayuda y acompañamiento en esta etapa difícil de su vida. Pero de ninguna manera podemos permitir que cuando ha habido una agresión materia de una expulsión, pueda estar dentro de la misma escuela del niño que él agredió. No puede estar más este joven que ha agredido a un compañero. Porque resulta muchas veces que ante la falta de una medida correctiva de esta naturaleza, los padres retiran al alumno que ha sido agredido para no encontrarse con el agresor. Y eso no es correcto, porque el agredido vino a estudiar, vino a buscar logros de aprendizaje, conocimientos, compañía, buenos amigos, no un agresor. Y entonces el que tiene que retirarse de la escuela es el agresor. Y eso es lo que vamos a hacer con estas medidas. Existen para casos muy dramáticos centros educativos dentro del Programa Nacional de Centros Juveniles que están adscritos al Ministerio de Justicia. A estos se llegan vía orden judicial, es decir, cuando estos ya han cometido un delito, a más de una falta dentro de la escuela, uno de sus actos puede haberse constituido en delito. Este delito también es sancionado por los códigos de justicia. Y en ese sentido, el juez puede instruir para que este joven vaya a uno de los centros juveniles de reinserción social. Pero nuevamente insistimos, dentro de la escuela no habrá más niños que estén agrediendo a otros. No es una escuela para que vengan chicos envalentonados o matones a maltratar a nuestros niños. Por eso este reglamento va a fortalecer la autoridad del director y la autoridad del profesor para que con firmeza, pero con justicia, imparta este reglamento de disciplina. Paralelamente estamos tomando algunas medidas respecto a la presentación y disciplina dentro de la institución educativa. Y hemos tomado algunas medidas que deben servir para recuperar a nuestras instituciones educativas y su presentación.
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0: El día de hoy no he visto una juventud, unos alumnos muy bien presentados, muy bien ordenados, muy bien disciplinados, y eso me satisface. Pero dentro de las medidas que también se están implementando a través de este reglamento, que recibirá las recomendaciones de la sociedad civil, estamos manifestando que la presentación de los jóvenes y de las jóvenes en la institución educativa debe ser adecuada. No se debe permitir maquillajes, no se permitirá maquillajes, pintado de uñas, pelos excesivamente largos y pintados. Vamos a tener que referir a que el uso de las faldas escolares también tengan una medida adecuada y que permitan que nuestra institución educativa también mantenga una adecuada presentación. Esto rige para todas las instituciones públicas. Las privadas podrán normar sus reglamentos de presentación a fin de que ellas puedan tomar dentro de su autonomía institucional las medidas adecuadas. Si un joven de la escuela pública quisiera pintarse el pelo, puede hacerlo y puede buscar en la escuela privada de repente alguna que le acepte esa condición, pero en la pública no está permitido. Finalmente, señora presidenta, siguiendo fielmente a las indicaciones de que tenemos que lograr orden en el país, creo que una parte fundamental de ese logro va a ser que hayamos traído nuevamente la autoridad al director y a los docentes, que nuevamente la disciplina y el orden se establezca en las instituciones educativas. A veces nos preguntamos por qué tanta violencia afuera. No nos debe extrañar si en las escuelas empezamos a ver violencia. Si no corregimos la violencia que hay a veces en las escuelas, mal vamos a poder terminar con la violencia afuera. Por eso creo que este paso, presidenta, es de largo aliento. Y esto va a mostrar a nuestra sociedad una generación diferente, nueva, ordenada, que respeta las normas, que respeta a sus compañeros y quiere una convivencia en paz dentro de su sociedad. Para que esta norma se cumpla, estamos dando 30 días para que todas las instituciones educativas del país adecúen su documento de gestión a los lineamientos una vez que esta norma sea aprobada. Presidenta, como le manifesté, hay un plazo que se establece para prepublicar esta norma. El día de hoy se está prepublicando esta norma. La sociedad civil, los especialistas, los opinólogos tienen la oportunidad de dar todas sus opiniones para mejorar, perfeccionar este documento. Por eso estamos seguros que todos, con el mejor de los ánimos de recuperar el orden y la disciplina, la autoridad de nuestros maestros y que nuestras instituciones educativas vuelvan a ser centros donde viene el estudiante a estudiar con seguridad, con tranquilidad, donde viene el profesor también con tranquilidad a enseñar. Creo que esto va a permitir que nuestra calidad educativa nuevamente vuelva a ser una de las mejores. Muchas gracias, presidenta.

0: 12 y 40. Han sido presentados los nuevos lineamientos escolares. Ya 30 días hay de plazo para las instituciones educativas para que adecúen estos nuevos lineamientos y tengamos una educación de calidad. Así lo ha indicado el ministro de Educación, José Antonio Chang Escobedo. Vamos a la pausa comercial, pero al volver estamos con declaraciones también de la presidenta Keiko Fujimori respecto a estos nuevos lineamientos. No se lo pueden perder luego de la pausa comercial. Momento de escuchar a nuestros anunciantes.
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12 y 44 hora oficial en nuestros estudios. Amables oyentes, edición principal y central, edición del mediodía. Bien, con estos nuevos lineamientos donde han sido presentados el día de hoy para la educación en nuestro país, tanto la educación pública y privada, ya es para ambos. Esperemos que con esta autoridad que nuevamente recae en esa responsabilidad en los directores y profesores en las instituciones educativas en los tres niveles, sea para formar jóvenes de bien a la sociedad, ¿ya? Porque valgan verdades, amables oyentes y padres de familia, si hacemos una comparación a la educación anterior con la actual, la anterior nos ha llevado bastante, bastante. Recuerdo que cuando llegaba tarde a mi institución educativa, ¿cuáles eran las penas drásticas? Arrodillarte en chapitas o en frijoles, o también por ahí no faltaba la palmeta, el reglazo, carambas. ¿Ah? Si no sabías la tabla de multiplicar. ¿Ah? 4 por 3, 12. Si no lo sabías, tú decías 4 por 3, 15. Carambas, ahí estaban sus 15 reglazos. ¿Ah? Aprender bien la tabla. El aprendizaje entraba, pues, sí o sí. Ahora, si preguntas eso al educando, se equivoca, encima le hablas un poquito fuerte, ya se va al toque, te denuncia, ¿no? Entonces, ¿cómo queremos mejorar la educación de esa forma? Y ahora también con el reglamento de tener que regular el uso adecuado del celular en las instituciones educativas también tiene mucho que ver, ¿no? Y creo que con estos nuevos lineamientos va a ser en mejora de la educación. No tiendo a equivocarme, porque si hacemos comparación con la educación anterior, el director, los profesores tenían autoridad, ¿ya? Pero tampoco exagerando, ¿no? Somos seres humanos y creo que hay que tratarnos tal como tal. En ese sentido, en ese contexto, la presidenta Keiko Fujimori también habló. ¿Qué es lo que dijo respecto a estos nuevos lineamientos educativos en nuestro país? Tenemos el detalle.

0: Señor José Antonio Chan Escobedo, ministro de Educación. Señora Miriam Ponce, viceministra de Educación. Señores diputados, Pierangeli, Marco. Señor Edwin Carguancho, director de la institución Felipe Santiago Estenoso. Queridos alumnos, padres de familia, señores periodistas, para mí es motivo de mucha alegría poder estar aquí hoy con ustedes y participar del anuncio de esta prepublicación de los lineamientos disciplinarios que proponemos para nuestro país. Esta prepublicación se pudo hacer formalmente solo a través del diario El Peruano, pero quisimos con el ministro Chan darle la importancia de vida y generar un debate de cuáles son los reglamentos que queremos para nuestros niños. Por eso nos encontramos acá, acompañados de quienes deben ser nuestros aliados. Primero, el director, los tutores y, por supuesto, los padres de familia. Hace algunas semanas atrás estuve participando en las Naciones Unidas y desde ahí hablé de la importancia de recuperar el orden. Y el orden no solamente es en las calles, el orden también tiene que regresar a nuestras escuelas, a nuestras aulas. Por eso es que hoy hemos querido hacer esta explicación detallada de un debate técnico que se ha venido realizando en las últimas semanas. La violencia entre estudiantes, las agresiones contra los miembros de la comunidad educativa, las conductas que ponen en riesgo la integridad de nuestros niños y adolescentes, requieren de una respuesta firme, oportuna y responsable. Por eso es que estos lineamientos tienen un carácter de sanciones y amonestaciones proporcionales y con criterios de gradualidad. Aquí lo importante, y acá me dirijo a los jóvenes, a los niños, a los adolescentes, por unos pocos estudiantes malcriados, no vamos a perturbar la tranquilidad de la gran mayoría de estudiantes que vienen aquí a aprender, a formarse. Y por eso, como dice el ministro Chan, nuevamente vamos a reinstalar las expulsiones. Los más malcriados no van a estar en las aulas. Lo segundo, al maestro se le respeta. Como me decía el director, no podían llamar la atención. Estaban arrinconados. Con este nuevo reglamento, ellos podrán nuevamente corregir, guiar, ayudar a los estudiantes y volver a poner una nota de conducta. Tercero, y esto además lo hemos visto con dolor y con preocupación, no vamos a permitir ni aceptar el bullying, la violencia, el acoso sexual. Y le digo a los chicos, díganle a los profesores, avísenle al director, porque inmediatamente ese individuo será puesto a disposición del Ministerio Público y de la Policía Nacional. Lo que no va a ocurrir es que nos quedemos callados o seamos indiferentes. Y lo que no puede pasar es que la víctima termine retirándose del colegio y el agresor siga acá, bien, gracias. No, señores, eso se acabó también.
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0: Los chicos vienen al colegio a estudiar. Y yo hoy hablo no solamente en mi condición de presidenta de la República, hablo también en mi condición de mamá. El ser mamá me hace entender también la importancia de los lineamientos que requieren nuestros hijos. Y por eso es tan importante el aseo, la higiene, la buena presentación. Sé que puede ser bastante estricto, pero créanme, chicos, que esto va a ser muy importante a lo largo de la vida. Tenemos que entender que hay límites, que hay derechos, pero también obligaciones.
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0: Ustedes tienen que venir y prepararse en la mañana. Significa peinarse, los hombrecitos venir con el pelo corto. Está totalmente prohibido pintarse el pelo o maquillarse. Todas estos criterios establecerán disciplina en el colegio. Y disciplina también significa seguir estas instrucciones. Hace algunos días, y este es el quinto concepto, hemos aprobado que los artículos electrónicos y los celulares están prohibidos, salvo autorización del profesor. Aquí el objetivo es garantizar una buena educación para todos, pero también con esa mirada de corregir y darle una oportunidad. A los chicos que se portan mal, tendrán primero una amonestación, serán sancionados levemente, con el objetivo de que puedan corregir y que puedan aprender. Pero también quiero que sepan que si ese no es el actuar de algún alumno adolescente que se porta malcriadamente constantemente, pues encontrarán en sus profesores, en el director y en el gobierno y en los padres de familia la autoridad y la actitud drástica que se requiere para que los alumnos puedan crecer sabiendo que hay reglas que cumplir.
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0: queridos chicos, cuando uno se propone algo, una meta, se puede conseguir. Pero se consigue preparándose, se consigue perseverando en el intento y se consigue todos los días aprendiendo. Eso es lo que nosotros desde el gobierno les vamos a entregar. Y yo sé que todos ustedes, con todas estas grandes oportunidades, con lo que hemos dicho con el ministro, estas reformas no solamente involucran la infraestructura que vamos a mejorar, los nuevos colegios que vamos a construir, incluye la conectividad. Todos los colegios del Perú tendrán conectividad satelital. Los maestros volverán a ser capacitados y, lo más importante, nuestros directores tendrán una escuela justamente para prepararse y seguir enseñando. Nuestros directores serán quienes nos ayuden a impartir la educación y, sobre todo, la disciplina. ¡Viva el Perú! Muchas gracias.

0: Y 57, proceso electoral para elegir al nuevo rector de la Universidad Nacional de Cajamarca. Hugo Miranda, presidente del Comité Electoral, explica los detalles. Vamos brevemente con esta información.
1: En todo el proceso del acto de sufragio, tanto de docentes como de estudiantes. En pregrado están el 100% de las mesas instaladas y también en posgrado.
2: Vemos presencia también de algunos efectivos policiales, el tema de seguridad, de la OMPE, ¿cómo también vienen sumándose estos actores?
1: Bueno, ya se ha hecho presente el Ministerio Público, está la Fiscal de Prevención del Delito, verificando justamente en este momento ya se redactó el acta de verificación de todo lo actuado. Y de la conformidad de la instalación de todas las mesas aquí en la sede de Cajamarca, perdón, en la sede central de Cajamarca.
2: ¿A qué hora se cierra el proceso de votación?
1: Bueno, se inició a las 8 de la mañana y el proceso termina a las 3 de la tarde. De allí tenemos que esperar que todas las mesas, las 48 mesas, tanto de Cajamarca como de las filiales, alcancen las actas para poder procesar en el sistema los votos que han sido emitidos tanto por docentes como por alumnos. Teniendo en cuenta que el peso ponderado del voto del estudiante es un tercio y el peso ponderado del docente es dos tercios. De la manera que se tiene que sistematizar esa información para tener el resultado final del escrutinio con el dictamen de las actas escrutadas.
2: Hablamos de más de 10.000 votantes, pero se contabiliza por el voto, el tema para determinar el ganador de este proceso electoral.
1: Bueno, lo que establece la ley universitaria que para que la elección sea válida, se tiene que contar con el 40% de votos emitidos por parte de los estudiantes y del 60% por parte de los docentes. Entonces, esos son, digamos, la valle o el requerimiento para que este proceso sea válido.
3: ¿Se ha notado ausentismo o si hay participación?
1: Bueno, en este momento estamos observando de que todas las mesas hay participación, los estudiantes están viniendo a sufragar, igual como el caso, por ejemplo, de los docentes, están la mesa completa, vemos de que sí hay participación.
3: Se va a pasar, hay confianza que se pase y eso va a ayudar también con los resultados.
1: Yo creo que sí, porque hasta esta altura de la mañana, son las 11:30 de la mañana, estamos viendo de que en todas las mesas están los estudiantes asistiendo, ¿no? Y también los docentes en la mesa que corresponde a docentes.
4: ¿Hay algunos inconvenientes al momento?
1: Ninguno hasta ahora. El Ministerio Público ha verificado de que todo está con normalidad. Ya tenemos la presencia de la policía y a partir de las 2 de la tarde viene otro contingente policial porque

0: Lunes 12 de octubre, 13:00, parte final de nuestro informativo. Viene Marco Bonifacio con más importante información, así que no mueve el punto de su dial a través de la radio que nace del pueblo para el pueblo. Un servidor de ustedes, Alexander Rojas, Dios mediante, mañana 6:00, nuestra primera jornada informativa. Cuídense mucho, buenas tardes.
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4: Una cirugía en cuanto a la extracción de su bebé, ¿no? Entonces, después de un año es que nos ha preocupado, nos ha llamado a la familia, y ustedes saben que nosotros recogemos todas las inquietudes, ya sea de la población misma, no solamente las instituciones públicas del Estado, es que nosotros le hemos tomado como nuestra. Y el día de hoy nos hemos reunido con la Diresa y sobre todo con la RIS para que nos informe en cuanto a al procedimiento administrativo que habrían tomado ellos, ¿no? Entonces, claro, más allá de la Fiscalía, que viene también investigando por parte de la Fiscalía Penal, ¿no? Entonces, estamos reunidos y recogiendo toda la información y le estamos plasmando en un acta, porque esto no se puede quedar ahí, sino vamos a ver cómo se ha desarrollado el procedimiento administrativo. Y nos ha mencionado que el día de hoy ya sacaron la resolución de sanción, o sea, también un poco preocupado porque es recién hoy, ¿no? Entonces, coincido con usted en cuanto de que de repente la demora en ello, ¿no?
5: Sí, ahora, mientras que cuando nosotros hemos tocado este tema de un primer inicio, exhorté a los profesionales de la salud al menos que vayan a darle un abrazo cuando estaba internada en el Hospital Regional de Cajamarca. Ni siquiera eso han hecho. Dos, mire, mientras que la Flor Bacón se velaba el día sábado, vamos a mostrar unas imágenes, por favor, en la planta baja, por favor, la...

0: ¿no? Para luego celebrar entre chelas, helada y sin helar, y no mostrando ni siquiera un espíritu de conciencia para ir a acompañar a Flor Bacón, que el día de ayer fue su sepelio, y fue algo desastroso el día de ayer, porque casi ingresan a la fiscalía, pero al hospital sí llegaron a ingresar. ¿Usted ha hecho conocimiento esto a la Diresa? ¿Cómo la directora participa en campeonatos con chelas y no se ha tomado una acción drástica sobre esta situación, mi estimado doctor Gabriel?
1: Sí, entendiendo de que la directora también, tal como tomamos de conocimiento recientemente, que ha ingresado a tomar parte de la dirección del Simón Bolívar, y en cuanto también a las fotografías que me habían alcanzado anteriormente, también lo puse de conocimiento, y que voy a pedir información a su despacho y me lo hagan llegar. Una vez que me lo hagan llegar, nosotros tomaremos las acciones que correspondan en cuanto a estas actitudes. Y lo primero dicho por su persona también es en cuanto yo en estos instantes estoy cuestionando que cómo es posible que si una institución pública del Estado tiene diferentes áreas como imagen, tiene comunicaciones y todo, o el área que corresponda, ¿por qué no es que han conversado con los familiares? Han explicado, claro, entendiendo que el acto administrativo tiene sus plazos, ¿no?, para que se haga la investigación, pero a veces el ciudadano común y corriente no conoce de los plazos, pero ellos estaban en la obligación de ponerle de conocimiento a la familia en cuanto a las acciones que estaban desarrollando ellos. Entonces, nosotros el día de hoy pedimos la información, seguramente nos van a llegar, vamos a ver, nos acaban de adelantar que están separándolo de la institución a 4 miembros de la intervención cirúrgica que lo habían hecho a la señora Flor Bacón, es que le estarían sancionando por la separación de un año. Entonces, vamos a ver nosotros si también nos corresponde eso o más, no lo sé, de acuerdo a las normas. Entonces, también un poco incómodos, les he hecho llegar, pero sin embargo, el director de la red, él menciona de que sí habría conversado con los familiares. Eso ya lo corroboremos en el transcurso de los días, cuando nosotros nos alcancen toda la documentación, tanto de la fiscalía, tanto de la RIS, tanto también de los familiares que tengamos que reunirnos en el transcurso de los días.
0: Doctor, señor diputado, mire, no sé si como producto del día de ayer, que no fue escándalo, sino una impotencia de los familiares y amigos que querían ingresar a la fiscalía, he sabido conocer que el doctor Alfredo Rebaza, una reunión con todos sus fiscales superiores, han coordinado y han coincidido que ahora estos 4 profesionales de la salud ya no van a ser investigados por lesiones graves culposas. Ahora se le está aperturando, no como que inicie, sino se ha cambiado nada más, se ha configurado por homicidio graves culposo, doctora. Las cosas se ven muy fuerte y podrían ir a parar a la cárcel. No deseo el mal a nadie, pero han tenido bastante tiempo para ellos reunirse con la familia, porque nadie es perfecto en esta vida, pero demostrar una parte inhumana. El sábado, mientras que Flor Bacón se velaba, ellos, ahí están, no sé si me pasan las demás fotos, sigan corriendo, con su caja de chelas. Oye, no hay una sensibilidad humana, mi estimado diputado. Acá se tiene que al menos corregir por las buenas o por las malas. Han cambiado, ahora recién se conoce. Hoy ya estamos dando a conocer que se está investigando ya por homicidio culposo. Ahora, que estamos conociendo que la Diresa recién se ha pronunciado que le están sancionando hoy, recién, cuando ha pasado meses y meses y meses, mi estimado diputado.
1: Sí, hay que entender, claro, es el mismo malestar que yo he puesto el día de hoy en la mesa de conversación el día de hoy con los miembros acá de la RIS y de la Diresa y de Simón Bolívar, es que hay que tener en cuenta los plazos, porque nosotros no queremos que estos procesos caigan en futuro, hay que ser respetuosos, pero yo me voy a pronunciar el fondo de todo esto cuando yo tenga toda la documentaria y lo estudie, y ahí voy a ver seguramente las irregularidades, porque inclusive yo creo que la fiscalía también debe tener un perito de parte, un especialista para que te pueda acompañar toda esta investigación. Yo espero también que la fiscalía me dé todas las facilidades, entendiendo de que nosotros somos respetuosos de las instituciones como la fiscalía, de que son autónomos en respetar la autonomía, pero sin embargo también nos faciliten tener que acompañar a la familia que nos están solicitando para llegar a fondo y sancionar a los responsables, porque estos hechos no es la primera vez, sino hay muchos hechos en el ámbito nacional, inclusive de esas negligencias médicas, ¿no? Entonces yo creo este dolor no se vuelva a repetir acá en la región Cajamarca.
0: Señor diputado, quiero pedirle algo, ya que usted está en el poder. Mire,

0: Roger Hurtado, que es el jefe de la Autoridad Nacional de Control del Ministerio Público, no sé si tiene miedo o es un semejante timorato, no da a conocer lo que yo conozco. Hay muchos fiscales que están con sanción, están con multa, se ha pedido ya la destitución, y quisiéramos que a través de usted, no sé si el fiscal de la nación, que es cajamarquino, pueda pedirle de una vez por todas a Roger Hurtado y se conozca a toda la luz de Cajamarca quiénes son estas sarta de fiscales que tienen ya sus antecedentes y que deberían estar en su casa, mi estimado Gabriel.
1: Gustoso, la verdad, que usted me comunique en este acto, ya estoy tomándole nota, pero sin embargo, me encantaría tener una coordinación interna, yo solicitar esa información a la fiscalía y también solicitar una reunión con el fiscal de la nación en Lima y que se tome las acciones que correspondan.
0: Bien, antes de terminar la entrevista, doctor, ¿cuál es su opinión con respecto a esta barbarie, esta conducta negativa que ha mostrado su colega, el senador Iber Maraví? Creo, más allá de una brutalidad, es una ofensa al Estado peruano. ¿Cuál es su opinión, doctor Gabriel?
1: Bueno, para mí me parece un poquito no cierto lo que ha sacado la información los medios nacionales, es en cuanto de que en ese momento estaba exponiendo la diputada de la Comisión de Constitución en cuanto a las facultades que se le estaba dando al Poder Ejecutivo, y entendiendo de que nosotros en la Cámara de Diputados habíamos discutido de que no se le debe dar mientras ellos no clarifiquen qué artículos de la Constitución querían cambiar, porque inclusive ellos tienen la Comisión de Economía, y en la Comisión de Economía nos pedían que inclusive dejen sin efecto el techo presupuestal del porcentaje de los préstamos del 130 a más, dejándolo libre ya se daría la usura, y también nos pedían que nosotros les demos facultades para que cambien algunos artículos en cuanto a los beneficios que por mucho tiempo les han dado a muchas empresas mineras,
0: como bancos. Pero para eso hay forma, mi estimado Gabriel.
1: Sí, ¿no? Entonces, pero estaba exponiendo la diputada y este insolente del este militar del ministro es que interviene a callar a la diputada, y es ahí es donde interviene Iber Maraví, le dice al presidente de la comisión de que intervenga y que el señor no interrumpa la intervención de la diputada.
0: Entonces, ¿cuándo te das una vuelta para acá para conversar ancho y largo y tendido, mi estimado Gabriel?
1: Yo voy a estar toda la semana, mi estimado Omar, cuando gustes.
0: A ver, hay que coordinar con el equipo de prensa.
1: Bacán.
0: Muchas gracias,
1: bacán,
0: Gabriel.
1: Mi estimado Omar. Gracias
0: a ti. Muchas gracias. Ha surgido efecto. Vamos a una pausa y vamos a mostrar los videos en los momentos que la familia tomó acciones. Ha nacido, recién sancionan. Ahora, la directora tendrá que dar cuenta. Al menos lo que amarga que no pasa la voz, pues solita está tomando la directora. Una pausa, retorno.
2: Esta es la hora, 1:16. 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La Comisión Interamericana de los Derechos Humanos, en la Declaración de Principios sobre Libertad de Expresión, dice: Principio 2. 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
3: Esta es la hora, 1:17.
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1: A ver, vamos a invitar, porque se comprometió Gabriel González, ¿no? Pero en estos momentos, los trabajadores de la Diresa están atentos al programa. Un saludo para los trabajadores de la Diresa. A ver, mándenle su aplauso, ya que algunos se tienen que largar, ¿no? Un aplauso para los trabajadores que están. ¿Ah? Y me preguntan, ¿quién le ha pasado la foto? Que han estado cheleando. Me he comprometido a hacerme llegar un videito. Ojalá que lo hagan. Pero me comentan, me dice don Marco, el señor Gabriel González es recontrapata de Roger Guevara. Recontrapata de Roger Guevara. Cuando hablan del doctor Kuzma, doctor Kuzma, si a mí me ha tenido miedo, cédeme una entrevista. Porque fui y encontré a sus trabajadoras por ahí hablando con el celular, el pilcinche, creo que se llama este esqueleto, ¿no? Ahí con las flacas, tomando gaseosa. La Diresa es una olla de grillo. Y Kuzma parece que solamente está de pantalla. Ahora, lo adelanto todo ello porque los trabajadores están en plena sintonía, que Gabriel González es un amigo cercano de Roger Guevara. No sé si Gabriel González, de amigo, debe decirle, oye, mejora tu baile, pues, ¿no? Esa baile del pato no te sale nada bien.
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1: Pero me dicen, don Marco, dígale al señor Gabriel González que el director Kuzma no ata ni desata. El que toma las riendas en la Diresa y no la, dice, tome las riendas a la Diresa y no la jefa de recursos humanos, la economista Karina Vázquez Gavidia. ¡Ah, caramba! O sea, él la coordena. Gabriel es muy cercano a Roger Guevara, que hable de la neutralidad. Encima hay un funcionario, Daniel López Ríos, jefe de logística de la Diresa, que sale en un audio solicitando dinero a un proveedor al que le habían comprado bastante cosas, pedía dádivas para el día de la madre, el día del trabajador y la fiesta de la institución. Sin embargo, nunca se ha hecho absolutamente nada con dinero de los proveedores, e incluso el señor ya no ha sido denunciado por ningún ciudadano. Bueno, ojalá que me pasen el audio, porque ahora hay que tener cuidado también, porque con el IA, con la inteligencia artificial, te sacan tu voz y tantas cosas. Hay que tener cuidado. Pero de todas maneras, la Diresa está por los suelos. Está por los suelos. ¿Ya? Vamos a completar, por favor, quiero ver los momentos que han estado en la fiscalía, por favor, porque la gente también está escuchando. Y la impotencia que mostraron la gente el día de ayer ha surgido efecto. Adelante, control.
3: Que nos hagan caso, exigimos justicia. Hoy tomo la palabra, vecinos, hermanos, que nos congregamos acá, que exijamos justicia, porque hay una madre que se ha ido al cielo sin necesidad. No era su tiempo, no era todavía, tenía muchos sueños por cumplir, tenía muchas metas junto a su hijo, junto a su esposo. Era tan solo una madre de 19 años que le faltaba un camino por recorrer. Hoy todos los que estamos aquí sabemos el sufrimiento que ha tenido Flor para poder ya descansar en paz. Los últimos días han sido muy terribles, muy trágicos. Su esposo, sus hermanas y todos los que hemos estado con ella conocemos eso. Son 10 meses que hemos venido pidiendo justicia desde el momento en que se internó, se denunció el caso y nadie hizo. Todos hicieron

0: igual, ellos están ocultando, no nos están dando la cara. Por eso hoy exigimos justicia por el niño que se queda sin su madre. Han dejado a un bebé sin la madre, sin el cariño, sin el amor. Él no va a conocer a su mamá y no va a saber qué es el amor de una madre. Por eso...
1: Ustedes saben lo que ha pasado, lo que ha sucedido, estamos indignados. Ustedes saben la realidad. No se escondan tras de una puerta, cobardemente en la realidad. Saben lo que es eso.
2: Bueno, es el ese es el parte de la indignación, parte de la indignación de los familiares en donde
3: más, ahí nomás ese es el primer intento que querían ingresar al Ministerio Público. Hoy ya he dado la noticia que estos funcionarios van a pasar un mal momento. No se le deseo el mal a nadie, pero Flor Bacón, una joven madre, su bebé que no va a conocer quién fue su mamá, solamente verá la foto. Pero vamos a ver ahora los momentos en el Hospital Simón Bolívar, por favor, mi estimada. Ahí está, el Simón Bolívar. Adelante con nosotros.
4: Los familiares han llegado, como dicen, hasta acá, hasta el hospital Simón Bolívar. Están muy indignados, señores y señores, exigiendo justicia. Justamente... como dice, se lo van a traer abajo a la puerta con lo que están moviendo. Se lo van a traer la puerta abajo porque... Justamente ahí están con el féretro cargado. Indignada la gente, indignada los familiares de Flor Bacón. Y no es por de menos, como dice.
5: Que no saben, no tienen estudio, son incapaces, no hacen su trabajo.
4: Realmente ahí cargado el féretro de Flor Elizabeth Bacón Salazar. Y van a abrirlo al forcejeo, van a abrir al forcejeo la puerta. Esto creo que lo que esperaban las autoridades también de salud, tener conocimiento que parte de salud no, como dice, también apoyan para que se pueda esclarecer esta muerte de Flor Bacón. Y esa es la indignación, por parte de los familiares, amigos, el equipo del informativo, el Canillita, el capo de la noticia, cubriendo estos momentos de sed de justicia, estos momentos de dolor por parte de los familiares de Flor Elizabeth Bacón Salazar. Justamente ahí vemos que se ha desmayado una de las familiares, una de las hermanas se ha desmayado, amigos, se ha desmayado. Una de las hermanas lo están llevando. Justamente. Los familiares han logrado ingresar indignados. ¿Dónde está llegado?
6: Bolívar de Cajamarca exigiendo justicia. Nosotros cubrimos estos momentos, de verdad. Esto se ha salido de control, señoras y señores, de verdad. Esto se ha salido de control. Se ha salido de control. Esto se ha salido de control. Se ha salido de control. Justamente estamos adentro de los exteriores del hospital. Este es un... se ha salido de control. Imaginamos que han llegado hasta el lugar donde Flor Macón ha dado a luz, ¿no? Imaginamos que han llegado hasta este lugar. Lamentable, lamentable que no se
3: haga. Después de la pausa vamos a continuar. Eso sí, Marco Bonifacio pone su posición. No somos amantes de la violencia, no somos amantes de la violencia, que quede muy claro, ¿ya? Pero sí existe la indignación de la familia. Una pausa y retorno con este caso, y que también si el doctor Kuzma o la señora Karina, qué acciones va a tomar con la directora que ha estado participando, seguramente donde han existido cerveza en un campeonato, lejos de asistir, abrazar a la familia o darle el pésame. Una pausa y retorno.
7: Esta es la hora, 1:30 p.m. Una pausa comercial, no se mueva. Ya retornamos con su noticiero, El Canillita.

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1: Esta es la hora, 1:32.
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1: 36-7758-36-8556. Un grave problema con olfato a corrupción. Se está involucrando a la OMPE allá en San Miguel. En San Miguel se está, al menos la información que estoy recibiendo en estos momentos, ya habrían peritos para poder al menos destapar la olla de grillo que estarían ocasionando ciertos funcionarios de la OMPE. Vamos a tratar de estar en línea telefónica, me han acaban de alcanzar el número de el candidato que habría ganado, no solamente a boca de urna, sino también en el conteo rápido, ¿no? El candidato James. Y creo que el corazón pretende ganar sí o sí. Así que a ver si está en sintonía el candidato James para que nos comente qué acciones, porque creo que ya San Miguel se está levantando al parecer, ¿no? Y todo habría ocasionado, todavía ojalá que el candidato me ceda una entrevista, ¿no? La gente de Somos Perú. ¿Qué ha pasado? ¿Acaso quieren ganar a la fuerza? Ojo, y estas cosas alertamos nosotros. Cero corrupción, y si los funcionarios, ojo que en San Miguel podría levantarse la ronda y hacerlo correr a todos los funcionarios de OMPE. A ver, ya estamos en línea con el candidato James. James, buenas tardes. Aló.
2: Aló.
1: James, ¿cómo estás? Buenas tardes. Te saluda Marco Bonifacio, el informativo de Canillita de Cajamarca, Turbo Mix. Buenas tardes, James.
2: Me apreciado, Marco. Me gusta escucharte, hermano. Un abrazo a la distancia. Saludos a todo tu equipo de Radio Difusión. Y también desde este espacio aprovechar para saludar a toda mi provincia de San Miguel.
1: James, ¿qué hay de cierto? Me están llegando un sinnúmero de hechos que estarían cometiendo, estarían involucrados el personal de OMPE. ¿Qué está pasando, James?
2: Bueno, lo que nosotros tenemos, se ha desarrollado con normalidad las elecciones el día 4 de octubre, y es más, se ha presentado nulidades de actas por parte del partido político Cajamarca Renace para anular 48 mesas dentro de la provincia de San Miguel.
1: ¿Y qué? ¿Pero cuál es el fundamento de esa nulidad de acta? ¿Cuál es el fundamento?
2: El no retiro de propaganda electoral dentro de un centro poblado que involucraría el sustento para anular las 48 mesas en toda la provincia.
1: Pero eso ya escapa de la competencia. ¿Por qué? Porque el jurado especial de elecciones tiene un área de fiscalización, porque acá también permitieron que Joaquín Ramírez esté su foto al costado de un colegio. Entonces, son otras áreas, otras facultades, pero anular por ese tema creo que no habría un sustento legal.
2: Bueno, eso determina que 7 distritos de la provincia de San Miguel, incluido la capital, de una u otra manera cambian los resultados electorales, ¿no? Casualmente se ha pedido la nulidad donde el partido político Perú Primero, en la cual ha estado representado por mi persona, se ha pedido la nulidad solamente para las mesas donde nosotros hemos tenido ventaja frente a nuestro adversario, ¿no? Por un lado, y por el otro, también esto perjudicaría el distrito de Yapa, que se está pidiendo la nulidad total del distrito, se está pidiendo también la nulidad del distrito de Calquis, como de 6 mesas también, de Prado, de Agua Blanca, de San Gregorio, están pidiendo también la nulidad de Bolívar, de la Florida y de Catiyuc, ¿no? Eso determinaría pues que en un aproximado de 48 mesas se ha dado presuntas irregularidades. Eso emite pues y determina que seguramente su informe del área de fiscalización que pertenece al Jurado Nacional de Elecciones emita seguramente su informe correspondiente.
1: ¿No se ha pronunciado, hasta la fecha no se ha pronunciado el jurado, James?
2: No todavía tenemos, está dentro de los plazos. Se ha presentado el día miércoles, el día jueves hemos tenido un feriado, el viernes empezamos a contar el viernes, sábado y domingo que tenemos esto, no es día laboral. Entonces, lunes y martes se cumplirían los 3 días, las 72 horas, para emitir el pronunciamiento correspondiente de la entidad del Jurado Electoral Especial de la provincia,
1: de San Pablo. Porque la información que yo manejo acá es, le están involucrando, por eso yo estoy llamando, le están involucrando a la familia del actual alcalde, el popular Hueso, ¿no? No sé si será verdad o será mentira, pero están influenciando para que se haga eco esta. Y esa, allí hay una supuesta complicidad con OMPE.
2: No tenemos esto, no las versiones, las solicitudes que se han dado, no es en versión a ellos, son exclusivamente presentadas por la agrupación política Cajamarca Renace, representada por su personero. No tenemos ninguna versión de esa magnitud, ni tampoco alguna solicitud correspondiente de la agrupación política del partido Somos Perú. Lo que sí tenemos de la agrupación antes mencionada, ¿no?
1: Pero Jaime, ¿cuál es el sentir de la gente? Porque acá habla que se va a movilizar con las rondas y tantas cosas. ¿Qué dice San Miguel? ¿Cuándo se cumple? ¿Cuándo se debería manifestar el jurado?
2: El día martes a las 12 de la noche terminaría las 72 horas. Nosotros siempre, como tenemos acercamiento a la población, que ha generado una gran incertidumbre desde ambos espacios, que se está confundiendo la población, diciendo que los resultados van a ser manipulados, en la cual totalmente absurdo, ¿no? Con la teoría o con la solicitud, con esos planteamientos que se ha dado debidamente, pues que no están motivados, conllevaría solamente pues a generar una confusión en la población, esto y es más, esto a generar pues esto a la población que esto, todo este proceso electoral generalmente retrase los términos, ¿no?
1: Espero que OMPE y el jurado determinen bien y no manchar la honra ni el honor de los sanmiguelinos, James.
2: Definitivamente esperamos que se dé en función a la verdad y a la justicia, pero te aclaro también, Marco, que la Oficina Nacional de Procesos Electorales, con su oficina descentralizada de la ODP, que está instalada en la provincia de San Pablo, el conteo referente a la provincia de San Miguel está al 100%, sin tener actas observadas ni tampoco impugnadas, ¿no? Y se ha tenido un acta impugnada en referente al distrito de Calqui, la cual ha sido debidamente solucionada en un carácter comparativo con el Jurado Electoral Especial, en la cual ha sido favorable, ¿no? Y se ha levantado esa observación.
1: Ah,
2: ha pasado los términos de 72 horas y se ha presentado las impugnaciones correspondientes, que está dentro del plazo que le asista a la ley presentar una nulidad de esa naturaleza. Es natural que lo haya presentado, pero por otro lado, es que el Jurado Electoral Especial le dé la razón. Eso sería debidamente, pues tendría que tener la motivación debida, la jurisprudencia respectiva, y por un lado, y por otro lado también los hechos que se dieron el 4 de octubre tendrían que ser pues de violencia, de intimidación, de coacción frente a los miembros, frente a los electores, ¿no? Entonces, lo que no se ha venido dando, y no hay informe correspondiente del área de fiscalización que determinen estos hechos durante el proceso.
1: James, vamos a estar a la espera. Entonces, mañana se cumple a las 12 de la noche para que se pronuncie el Jurado Nacional Especial de Elecciones, porque lo que queremos es la paz y quien gane, que haya ganado en mesa, por favor. Muchas gracias, James. ¿Alguna exhortación?
2: Gracias por el espacio, gracias a tu equipo, y agradezco expresar mi saludo a todos nuestros hermanos, tanto de la región Cajamarca como de la provincia de San Miguel. Gracias, hermano. Esperamos que Dios ilumine cada uno de nuestros hogares, y seguramente cualquier momento estaremos aptos para responder cualquier interrogante frente a este proceso.
1: Muchas gracias, señor Germán. Sé que hay problemas, ¿eh? A ver, el 916 creo que es. Sí, 916. Termina en 261. Bien, eso es lo que está pasando en San Miguel. Vamos a estar atentos. Entonces, mañana a 12 de la noche se cumple el plazo. Mientras tanto, vamos a pasar a otro tema. La persona que fue evacuada de Pucallpa al distrito de Magdalena, en este momento ya el equipo de del Canillita y el Capo ya están en Magdalena, ¿no? Vamos a ver qué, porque 2:00 p.m. está programado el sepelio, ¿no? Y nosotros estamos atentos a lo que se van. Yulisa, buenas tardes.
3: Buenas tardes, señor Marquito, buenas tardes.
1: Me imagino que ya están en las últimas, ¿cómo le llaman eso? El último velorio, el último rezo para salir ya directo al cementerio general de Magdalena, Yulisa.
3: Así es, señor Marquito, estamos ya coordinando ya para salir hacia el cementerio.
1: ¿Ya se comunicó mi equipo de prensa con usted?
3: Aún todavía no.
1: Uy, caramba, voy a aquí en presencia vamos a estar llamando. Ahora, Yulisa, ¿a qué hora exactamente van a salir con dirección al cementerio, por favor?
3: 2:00 p.m, que ya mismo ya está próximo para salir.
1: Sí, falta un cuarto de hora. A ver, vamos a ver qué ha pasado. A ver, Roger, estamos chequeando con Magdalena, no arribas todavía. Acaba de llegar, ya, acaba. Te comunicas de inmediato porque ya están por salir, por favor, ¿ya?
3: Ya, está bien, estoy atento.
1: Ya, Yulisa, te quería preguntar. No me cortes, por favor, no me cortes. Vamos a una brevísima pausa porque quiero preguntarte algo. Por acá ha llegado unos sinsabores donde la electa alcalde del distrito de Magdalena está confirmando que te habría hecho llegar 1,000 soles. Y creo que eso es mentira. Me lo dices tras la pausa comercial. Una pausa y retorno.
4: Esta es la hora, 1:44 p.m. Una pausa comercial, no se mueva. 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La Comisión Interamericana de los Derechos Humanos, en la Declaración de Principios sobre Libertad de Expresión, dice: Principio 2. 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Por ningún motivo, inclusive los de raza, color, religión, sexo, idioma, opiniones políticas o de cualquier otra índole, origen nacional o social, posición económica, nacimiento o cualquier otra condición social. Aquí informamos con imparcialidad. Aquí todos tenemos la oportunidad. 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
1: Continuamos con el informativo El Canillita. Estoy con Yulisa Romero, ella es la sobrina de el fallecido, que en breves instantes ya están para salir rumbo al cementerio general del distrito de Magdalena. Yulisa, cuéntame cómo está este caso, por favor. Son solamente voladas, comentarios por ahí. Tú sabes que siempre hay gente con mala intención de hacer daño a la honra de las personas. ¿Cómo está este caso, Yulisa?
3: Sí, bueno, como yo he estado haciendo esas sesiones en coordinación junto con usted y su equipo, yo me siento un poco incómoda que vengan aquí donde estamos con nuestro dolor, aquí a comentarme que he recibido la cantidad de 1,000 soles de la electa alcaldesa, el cual nunca se comunicó conmigo, nunca recibí nada, ningún apoyo de ella. Tal vez de sus simpatizantes haya llegado algún aporte, pero de la señorita nunca recibí nada, y quiero que quede claro para las dudas tal vez de muchas personas que están comentando que yo he obtenido, digamos, esos mis goles, que lo desmiento totalmente.
1: Pero, a ver, una consulta. ¿Es la misma electa alcalde que ha hablado de eso o hay personas que están comentando?
3: Las personas que están comentando son de su entorno, de ella, que han llegado aquí. Entonces a mí, yo como personalmente, me han dicho a mí, y bueno, es mi incomodidad, y como le estoy comentando, desmiento que no me han hecho llegar ningún dinero de la señorita.
1: ¿Cómo se llama la electa alcalde, por favor? Porque no he tomado interés en Magdalena para buscar siempre la neutralidad dentro de lo que es mi programa, porque no me gusta meter mi tenedor en un plato de sopa. ¿Cómo se llama la electa alcalde, Yulisa?
3: La señorita se llama Leini Ugaz.
1: A ver, Señorita Lainey Ugaz, si así empieza con su equipo lleno de mentiras, ¿qué va a hacer usted en un municipio? ¿Mm? ¿Va a estar ahí como los analfabetos de aquellos que han participado sin saber leer ni escribir? Señorita Lainey Ugaz, así que aclare bien con su equipo. Es una sarta de mentira, porque Marco Bonifacio, sin necesidad de estar en el distrito de Magdalena, te agradezco, Yulisa, por haber tenido esa confianza con mi persona, ya mi equipo está en el distrito de Magdalena, pero siempre apto y transparente para todas las cosas, y que el alma de tu tío descanse en paz, Yulisa.
3: Así es, señor Marco, que bueno, ya aclaré este tema para la población, que sé que le escuchan su programa. Yo no he recibido de la señorita y tampoco he tenido ninguna comunicación. Gracias por todo, señor Marquito, a ustedes, equipo, y a todas las personas que se han sumado a este dolor familiar. Gracias por todo. Él ya está aquí, hoy va a ser su entierro. Esperamos contar con la población, acompañarlo hasta su última morada. Y muchísimas gracias por todo y con todo por los apoyos que hemos tenido.
1: Muchas gracias, Yulisa. ¿Eh? Muchas gracias.
3: Muchas gracias a usted también, señor Marco.
1: Muchas gracias. La familia Bacón, de Yuber Bacón, también ha hecho llegar su apoyo. Y nosotros sí trabajamos, desinteresadamente. Pero, señorita, ya falta recibir tu credencial, pero eres alcaldesa Lainey. No creo que seas una mocosa que te deje dominar, ¿no? Y si tu equipo quiere sacar provecho, ya tiene que despiojarte, Lainey. Esa gente que te rodea no merece tu confianza. Tú eres una jovencita, una profesional, pero apártate de esa gente que ha ido a hacer el mal comentario. Se trata de una persona que, al menos la investigación que yo estoy haciendo, se lo llevaron en un tráiler y lo botaron por Pucallpa, solamente por quedarse con la herencia. Ay, ay, ay. Por la herencia, solamente van y vas a botar a tu hermano. Ojo, lo que siembras cosechas. Lo que siembras cosechas. Así que hay que tener mucho cuidado. No tuve o no tengo el tiempo de estar en el distrito de Magdalena, pero mi equipo ya arribó a Magdalena, ¿no? De tempranas horas, ellos andan así, en su maletín le echo su atún, su pan, su plátano, ¿no? Nada de gaseosa, su hierba Luisa, para que ellos puedan sobrevivir. Porque esa es la única manera de este programa de hacer realidad todas las noticias que captamos. Así que recalco una vez más, Lainey Ugaz, actual alcalde ya del distrito de Magdalena, ese equipo que tienes, ese mal comentario que han hecho, debes votarlo. Porque me imagino que vas a comenzar a partir del día 2 de enero a despachar. ¿Y qué te van a decir de esa gente de tu entorno? ¿Qué van a comenzar a hablar? No, que le he visto a Marco Bonifacio ya con una zarca, tiene una casa. Pues claro. En Magdalena tengo 3 prometidas y tengo derecho a estar en cada casa de una de ellas, ¿no? Pero si van a venir con ese cuento, este equipo de miércoles de Lainey, y Lainey es una joven profesional, turbo, simpática o no simpática, pero tiene la responsabilidad de sacar adelante a Magdalena. Pero con ese grupito de gente que ha ido con mal comentario, ya de ahí Lainey, apártate de ellos, ¿no? Ahora, si sospechan que es medio, que son medio ratoncitos, comparte un gato, anda con tu gato, ¿no? Ratón que ve por ahí, ya tu gato lo hace correr. Pero te deseo toda la suerte y corrige ese mal comentario, Lainey Ugaz, alcaldesa del distrito de Magdalena. Y cuando tu gente me vea por ahí en 3 casas que tengo allá, poco importa que te digan que te vayan con el chisme, porque Marco Bonifacio no vive de chisme. ¿Ya? Así que ese es el mensaje. Y Yulisa Romero, muy indignada por lo que se ha hecho el trabajo, y su hermana, su tía, han viajado hasta Pucallpa. Se ha hecho todos los trámites correspondientes. traerlo por tierra, agradecer infinitamente a toda la gente que apoyaron, ¿no? Para el cajón, para el nicho. Y en breves instantes se van a dirigir al cementerio general del distrito de Magdalena. Y si la familia de este difunto me autoriza, podré profundizar una investigación. ¿Cómo llevaron? ¿Por qué lo votaron? ¿Por qué lo fueron a votar a Pucallpa? ¿Por qué el hermano, según el fiscal, tomaron contacto con el hermano? Le dijeron, oye, ¿es tu hermano? No lo conozco. Son palabras del fiscal, no son mías. Oye, ¿cómo puedo negar yo a mi hermano? Pero hoy quiero, al menos, que Dios ya lo tiene en su santa gloria.
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1: Dios lo tiene ya en su santa gloria. Y en breves instantes estarán saliendo al cementerio general de Magdalena y de esta trinchera, el informativo El Canillita de Grupo Turbo Mix, nuestras condolencias y nuestra oración, como siempre, para que su alma descanse en paz. Por cortesía de Alphatec, un aplauso para Alphatec, porque tiene gastronomía, tiene enfermería, ¿no? Que no me han hecho llegar todavía el spot publicitario, ¿no? Esta es la manera que nosotros estamos terminando este programa. Esperamos que la Secretaría Técnica puedan también aperturar una investigación por las cheleadas que ha hecho la directora del Simón Bolívar, al parecer, ¿no? Y no dio la cara el día de ayer. Ahora, pretenden denunciar a la familia, y creo que ahí estaremos nosotros para defender. No es un capricho de la gente, es una impotencia ver que una joven madre se vaya a ese rumbo sin retorno, sin poder abrazar a su bebé, sin poder ver crecer a su bebé. Así que, señores de la asesoría legal de la Direza, antes de tomar acciones legales con la familia, piénsalo bien. Acá hay un pueblo y hay una empresa de radio y televisión llamada Turbo Mix, con el hombre más odiado de Cajamarca. Vamos a estar fiel vigilante sobre las acciones que pretenden ustedes realizar con la familia. Hasta mañana. Buenas tardes.
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6: Esta es la hora, 1:56.
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1: Buenas tardes, damas y caballeros, ¿cómo están? ¿Qué tal? 2 de la tarde con 4 minutos. ¿Cómo están? Bienvenidos al swing de la rocola. Hoy lunes ya, 12 de octubre. Lunes 12 de octubre, les damos la cordial bienvenida a través de Turbo Mix FM, la super sabrosona. El momento de los recuerdos ha llegado con el swing de la rocola. ¡Bienvenidos!

2:06. Saludo para toda la linda gente que está por Baños del Inca, en el hermoso balneario de Baños del Inca. Sean acompañantes también con el Cien de la Rocola. 2:06.

0: 2 de la tarde con 12 minutos. 2 y 12 la hora, señoras y señores. Con el swing de la rocola a través de Radio Turo Mix FM. La super, super sabrosona. El 976-00-1605, línea habilitada para tu WhatsApp. El 976-00-1605 para que nos envíes tu WhatsApp en esta tarde maravillosa. Nuestros turbos fondos también habilitados para que nos llames el 36, para que nos llames al 36-77-58-36-85-56. Somos tu radio Turo Mix FM. Y a esta hora de la tarde enlazados con Turo Mix AM.
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2: ¡No!

para la gente de Comercial Ágreda, Comercial Ágreda en Santiago de Chuco, Comercial Ágreda. Están en la sintonía de Turo Mix FM. ¡Huamachuco! Saludos para toda la linda gente de Huamachuco. 99.3 Huamachuco. El swing de la rocola, señora.

0: las 2 de la tarde con 18 minutos. Canciones del recuerdo a esta hora de la tarde. Qué bonito lunes. Inicio de semana, 12 de octubre. Con estas canciones maravillosas, con canciones del recuerdo. El swing de la rocola.
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Raúl Aguirre Chuquimango. Para Raúl Aguirre Chuquimango, de parte de sus amigas las Cutulitas. Para su amigo José Luis también, hasta cualquier parte de Cajamarca dice. En especial para Raúl Aguirre, de su Cutulita La Chotana. ¡Epa! Saludos, chicas, saludos.

2:27. Es el swing de la rocola. El swing de la rocola. Las cancioncitas del ayer, hoy y siempre. El swing de la rocola, señora. Para Jotita. Ahí en Baños del Inca, Jotita, que está en la sintonía.

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Es la hora, 2 de la tarde con 38. Bienvenidos a otro bloque más del programa. Otro bloquecito más de El Swing de la Rocola. 2 y 38.

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0: Abarca, 2:43. Cancioncitas del recuerdo a través de Radio Turbo Mix FM. En esta tarde maravillosa, recordando lo mejor del ayer en Turbo Mix FM, la super, super sabrosona para Magali, nos dicen por aquí, para la encantadora Magali, que está con Turbo Mix FM. ¡Saludos a Magali!
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0: parte final del programa. Nos vamos. Hasta aquí llegamos con el swing de la rocola. Que tengan una linda, maravillosa y espectacular tarde. Bonito lunes. Hasta el día de mañana.
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¡Sensacional lunes! ¡Lunes 12 de octubre! Muy buenas tardes, a nombre de Fantasmita Willy Producciones. Iniciamos los tropicallenazos de Radio Turbo Mix FM. Yo soy tu amiga Leslie Sánchez. Buenas tardes, bienvenidos.

3:13 p.m. Líneas telefónicas totalmente habilitadas al 3677-58 o al 3685-56. Mensaje de texto, mensaje de WhatsApp 976-00-1605. 976-00-1605.

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gente. ¿Cómo estamos? Buenas tardes. Amanecer con mucho cuidado, con mucha precaución, criaturas divinas. Sin estresarse, sin estresarse.

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0: Son las 3 de la tarde y 39.
1: 3 de la tarde con 39 minutos. Buenas tardes para nuestros amigos que recién están en sintonía de Radio Turbo Mix FM, la super, super sabrosona. Para la linda gente del volante, a manejar con mucho cuidado, criaturas divinas. Ya no lloren,

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1: Muy bien, 3 de la tarde con 48 minutos. Oígase, amiguito.

totalmente habilitadas al 3677-58 o al 3685-56. Mensaje de texto, mensaje de WhatsApp 976-00-1605. 976-00-1605. Para nuestros amigos del volante, las diferentes empresas de taxis, mototaxis, las diferentes líneas de combi, nuestros amigos de las diferentes empresas de transporte.

nuestros amigos de la empresa de transportes Santa Polonia, la línea 34 para André y para Luigi. Nuestros amigos en la unidad 23.

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que hice el día de hoy, ¿ah? Por ahí me dice Leslie, vamos a tomar. Déjame hablar. Pero déjame hablar, ¿por qué no me dejas hablar? Vamos a tomar agua. Una agüita helada. Al estilo. Una agüita helada para tremendo calor.

0: hace daño a nadie. ¿Sí o no?
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0: Dime, mijo, ¿qué culpa tiene el lunes de que no sea fin de semana? Tú abre el whisky nomás.

Coca-Cola, qué agua mineral, nada. Nada, señor, nada. Si no, pregúntale a Huicho. Toda la semana, ¿qué tal el estómago, hermano?

es tu culpa, míralo. Por favor, que alguien enamore a Lesti porque piensa que mi hígado es de obrero. No, gracias, no me enamoren. Amigo. Oye, pero la linda gente del distrito de Sorochupo, en la provincia de Selendín. Saludos para Alexito Montoñita, para el doctor John Edgar Vázquez Colqui, para el loco Memer y para Arturita. Muchas gracias por estar en sintonía. Buenas tardes. Oye, amigo.

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0: Gregorio Damas y Elmer Sinchi.
1: Saludito para nuestros amigos de Multiservicio en Milagro, la linda gente de Huambo Cancha Alta. Saludo para Jaimito Polanco. Buenas tardes, buenas tardes. Para la linda gente de Sorochuco, para Alexito Montoyita, para el doctor John Edgar Vázquez Kulki, para el loco Memer, saludo para Artunita, para la linda gente de Selendín, novedades Mercy, el cielo azul del Edén.

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1: 4 de la tarde y 40.
0: 4 de la tarde con 40 minutos. Para la linda gente del volante, ¿cómo están, muchachos? Esta canción va para todos aquellos que tienen miedo a vivir la vida, que tienen miedo a ser felices. 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

ahorita, gente de la empresa de transporte Santa Polonia. La línea 34. Saludos para

está para el chicle llenito. Cajabamba, a través de los 105.7 FM. Muchas gracias para nuestros amigos que vienen disfrutando a través del maravilloso mundo del internet. Buenas tardes.

0: 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La hora exacta, la hora muy importante.
1: 4:51.
0: 4:51. Líneas telefónicas totalmente habilitadas al 3677-58 o al 3685-56. Mensaje de texto de WhatsApp 976-00-1605. Saludito para Homero. Oye, Homero, muy buenas tardes.

12:55. ¡Nos vamos! ¡Muchas gracias! Muchas gracias, criaturas divinas. Nubecitas de algodón de azúcar. Para mis reinas divinas. Para las chicas hermosas, bellas, preciosas, como siempre, a full sintonía de Turbo Mix. Oye, Rosanita, muchas gracias. Nos vamos, nos despedimos. A nombre de Fantasmita Willy Producciones. Que tengan una hermosa y excelente tarde. Un bonito lunes. Un excelente inicio de semana. Hasta aquí ha sido Los Tropicañonazos. Yo soy tu amiga Leslie Sánchez.

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¡Ojalá! ¿Cómo están? ¿Qué tal? ¡Hola, hola! Buenas tardes, bienvenidos al programa. Bienvenidos, aquí empezamos la Disco Cumbia. Buenas tardes, Cajamarca. Manuelito Coronado, tu Manuelito, les da la cordial bienvenida en esta tarde espectacular. Buenas tardes, Cajamarca. Buenas tardes, Perú. ¡Hola!

enojarse. 5 de la tarde con 19. Saludos para toda la linda gente que está por Jaén, en Jaén, tremenda sintonía. Para nuestros amigos de la Asunción, ahí en la Asunción están acompañando.

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0: Hoy a las 5 de la tarde con 24 minutos. 5:24. Para toda la linda gente de San Pablo. Buenas tardes, San Pablo.

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Charapo, Charapo en la sintonía de Turo Mix FM. Muchas gracias, Charapito. Para toda la linda gente de Cunguay también, para nuestros amigos de Cunguay, para Santo Fermín Navarro Burgos, la linda gente de Santiago de Chuco.

En la sintonía de Turbo Mix FM. Saludos, Charito. En esta espectacular tarde, son las 5:41 para Charapito, saludos para Charapo. Para Fátima, saludos para la encantadora Fátima en la avenida San Martín. Esa es la hora. 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Jaimito Polanco en la sintonía. Saludos, Jaimito.

0: 5:48. Para toda la linda gente de Golazay. Para nuestros amigos de Chilete. Saludos, Chilete.
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las 5 de la tarde con 52 minutos. Para toda la linda gente que está por Chota. Hoy es la hora, 5 de la tarde con 53. Saludos para toda la linda gente que también está ahí en la avenida San Martín. Tremenda sintonía en la avenida San Martín. 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

Voy a hacer ahora 6 de la tarde con 18 minutos, 6 con 18 para toda la linda gente que está por Bella Unión en plena sintonía de Turbo Mix FM ahí en Bella Unión. 6 con 18, cumbias pegaditas con el Cuarteto Continental.

gente de Jaén, están en la sintonía de Turo Mix FM Jaén, lo máximo Jaén. 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

6:42 minutos, 6:42. Para toda la linda gente del barrio Bellavista, en el barrio Santa Elena, Panadería Silva, Eduardito Emiliano Silva, ahí en el barrio Santa Elena. Siempre en la sintonía de Turo Mix FM. Para toda esa linda gente maravillosa de Panadería Silva.

llegamos al final de la Disco Cumbia. Cuídense mucho. Bendiciones para todos. Hasta el día de mañana, Dios mediante. Hasta aquí la Disco Cumbia. ¡Chao!

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